0: alarmas en distintos puntos del país.
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3: Hola, hola, ahí vamos, ahí vamos. Aquí entro yo. Buenísima tarde para corregir, hacer la corrección, porque hoy es martes, aquí estoy. Como todos esos programas de martes en rotación, salimos ganando con el baúl de los recuerdos, ¿cierto? Me dijeron, se dieron cuenta y se lo disfrutaron además. El baúl de los recuerdos la semana anterior, pues se realizó, pero sin conducción. Así que hoy vamos a hacer el reprise de ese, no reprise, vamos a hacer un programa en vivo, bonito, con toda esa música que nos identificó durante muchos años en la Globo. Y por cierto, en este mes de septiembre, pues usted estará escuchando esos pincelazos de la música que nos vio nacer. Y aquí en la Globo, pues aquí nos vamos a concentrar por décadas, los 60 y los 70, exclusivamente. Aparte tenemos lo mejor de los 80 y etcétera, etcétera. Así que, le entramos entonces. Buena tarde y bienvenidos. Y en el retorno a casa. Abracadabra. El tema es la distancia.

¿Qué música más linda vamos a tener en esta noche aquí en La Globo, en ese recorrido de los años 60 y 70, que a lo largo de la semana, del tiempo, los años, se llegó a convertir en el baúl de los recuerdos? Un nombre que me gustaba muchísimo. Antes empezó como Viejitas, pero buenas, Oldies but Goodies, in English. Pero dije, mejor metámonos a este baúl. Este baúl pues no tiene fondo. Un baúl que es infinito, y aquí en La Globo, uff, todo ese musicón que tenemos para acompañarles en el retorno a casa. Nos vamos a dar un gustazo. Roberto Carlos. Yo solo quiero tener un...

0: 30 años ya en la locución, yo creo que ya logré ese millón de amigos. Pues aquí en la Globo, Roberto Carlos nos ha regalado ese temazo de los amigos, 1 millón de amigos. Pues todo esto tiene su historia. Yo solo quiero, más conocida como 1 millón de amigos. Fue lanzada en 1974 por el cantautor brasileño Roberto Carlos junto a su inseparable compañero Erasmo Carlos. Salió a la luz en el año 1974. Nació como un himno de paz, de optimismo y fraternidad universal en una época de tensiones globales. Una utopía cumplida. En los años 70, cantar sobre tener 1 millón de amigos parecía una fantasía imposible de alcanzar en la vida real. Años después, con la llegada de las redes sociales, el propio artista superó el 1 millón de seguidores, volviendo su deseo una realidad digital. Bueno, si es así por redes, definitivamente no he llegado entonces. Pero sí, 1 millón de amigos por todo el mundo, con todas las personas que se han identificado conmigo a través de la radio, desde que empecé mi carrera aquí en RCN. Ya son 50 años y aquí pues me he dado el gustazo con todo. Tengo la autoridad para hablarles de todo esto que viví, que compartimos este gran éxito con mis hermanos. Formamos una sociedad, formamos una empresa y gracias a Dios, pues esta empresa ha seguido adelante. Ya son 41 años en este mes de septiembre. El 8 de septiembre, pues ve por primera vez la luz, lo que es la Globo, y que ha identificado pero a millones de personas en todo este globo terráqueo. Ya son las 18 horas con 16 minutos. Gracias mil, Mirza. Mirza Juárez, mi querida Mirza, ella siempre especial y pendiente, no solamente de los programas, sino también de las fiestas. Es parrandera, todo se lo baila y todo se lo disfruta. Pues, ¿qué dice mi querida Mirza? En esta noche, vamos a ver, por acá está, en Telegram está Mirza ahora. Le escribo por este medio porque me quedé sin WhatsApp, don Fer, pero pronto lo tendré. Felicidades de corazón por ese hermoso aniversario que se aproxima. ¡Qué bendición! Tantos años llenos de éxito. Lo molesto con mocedades, quien te cantará, y también los amantes, para formar una parejita de esa época maravillosa. Sí, hoy corté una flor.
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Qué belleza, ¿verdad? O quizás simplemente le regale una rosa de Leonardo Fabio aquí en la Globo. Todas estas lindas canciones van a estar formando parte en el mes de septiembre en esta Globo y en la Globito, en Xela y en Escuintla también. Y haremos una programación espectacular para Xela, para Escuintla y también para Guatemala durante el mes de septiembre. El 8 va a ser algo espectacular. ¿Se recuerdan de aquel eslogan que también es de nuestra radio, verdad? Para volverlo a vivir, sí, lo vamos a volver a vivir. Lo vamos a volver a vivir martes 8. Martes 8 de septiembre, pendiente desde el Genio, porque va a ser algo espectacular para que lo disfrutemos juntos. ¿Quién te cantará y los amantes? Pues esto también forma parte de nuestra historia. Esas canciones de mocedad, 1978, 1974, la primera, ¿quién te cantará? Escrita y producida por Juan Carlos Calderón. Vamos a poner la canción y luego pues hablamos de ella. ¿De qué se trata esa canción? ¿Quién te cantará? ¿Quién te tocará la guitarra? Cuando no esté yo.

¿Quién te cantará cuando ya no esté él? Pues esta canción aborda el dilema de una ruptura inevitable. El narrador confiesa que pensó en decir adiós, pero le faltó valor de ver al amor, le faltó valor al ver al amor en los ojos de su pareja. La canción pues plantea esa dolorosa incertidumbre del después. ¿Quién ocupará su lugar? ¿Quién tocará la guitarra y quién dará calor al hogar cuando él ya no esté? Se convirtió en un clásico de la nostalgia y también del desamor en España y en toda América Latina. Mocedades de España aquí en La Globo, con esta presentación especial en nuestro mes de aniversario. En el mes de aniversario, pues la verdad, lo buen motivo para celebrar este 13 de septiembre, poder celebrar con ustedes otro aniversario de La Globo. 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

0: eres mía.
1: Eso, además.
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1: También. Pues será. Estará contento. 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
1: 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Un chivo, júntense los amigos, júntense la familia. Llegan a la mesa y se llevan el premio. ¡El cubetazo!
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1: 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Volviendo a esa nostalgia, nos toca hablar ahora de los amantes. Mocedades de España.

1974, lanzamiento de Mocedades. 1974, consolidando la época dorada del conjunto vasco, después del éxito Eres Tú. Otra obra de Juan Carlos Calderón. Tiene historia y significado. Un poema hecho canción dedicado a la naturaleza profunda, perenne e indisoluble del amor verdadero. ¿Qué tal? La letra utiliza metáforas intensas como comparar a los amantes con dos ríos en un mismo cauce que nacen solos pero mueren juntos. O versos que luchan y yacen en tregua de afecto. Destaca por la fina armonía vocal característica del grupo en su formación clásica. Mocedades de España aquí en La Globo. Esta noche estamos presentando El Baúl de los Recuerdos. Don Fer en la conducción. Vaya pues, solo déjese llevar. Por ahí van a brotar algunos lagrimones. 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

Murió la flor, pues es un icónico tema grabado en 1969 por el grupo chileno Los Ángeles Negros, compuesto en aquel entonces por el vocalista Germain de la Fuente. La canción nació a partir de una frase nostálgica que la madre de Germain solía repetir: muere la flor y al secarse deja en su cáliz su esencia. Y tomando esta frase, esa reflexión sobre el desvanecimiento y los vestigios del amor, el autor construyó una de las letras más representativas de la balada romántica latinoamericana. Pues ese tema se convirtió rápidamente en un suceso, se consagró internacionalmente y, pues como les decía, la letra utiliza la metáfora de una flor marchita para hablar del dolor ante la ausencia y la huella imborrable que deja un amor perdido. Los Ángeles Negros, murió la flor, aquí en La Globo. A ver, les leo antes de contactar a mis anunciantes, mis patrocinadores de esta noche. Uf, qué bonito se está poniendo todo esto, la comunicación, a través del 3663-0989. Pues por ahí está mi buen amigo Carlos Ortiz, siempre pendiente de lo que son los martes, la programación de los martes. En sintonía, chico de la armónica, Mario. Mario en Misco, y excelente programa, don Fer. Luis Chitay desde la colonia Martinico, en las 6. Sería tan amable con los Tarsis. Hay amor, muy buena. Muy buena. De Roberto Carlos, vamos a ver. Creo que se sale un poquito de esta época. Buena tarde, don Fer. En verdad, gracias, gracias, gracias. Estoy en la calzada San Juan en un tráfico bárbaro, pero pasándomela muy, pero muy bien con la compañía de La Globo y el baúl de los recuerdos. Es una nostalgia tan grande que genera felicidad al recordar todos esos años maravillosos con esta exquisita música. Una vez más, don Fer, muchísimas gracias. Adrián, pues un placer, Adrián, ahí estamos. Si tú vas, también yo voy, más Roberto Carlos, ¿no? Pues escuchando también en el tráfico, Elizabeth de Barrera. Pues saluditos, Elizabeth, se le ve muy contenta. Bueno, en su perfil, en el tráfico, espero que también la esté pasando bien, aunque tráfico, pues, ni modo, paciencia. Buen programa, gozo al escuchar esta música de José María Napoleón y también de los Iracundos. Me quedé en el bar, Neri Antonio. Ok, con todo gusto. Meme, también en buena sintonía. No es el meme de burla, no. Es el meme, trabajó incluso aquí. Por eso conoce de buena música el meme. La malagueña. Esa malagueña salerosa.

Los Ángeles, aquí en La Globo, con el tema malagueña, malagueña salerosa. Vamos a regresar enseguida después de esto. Continuaremos con el baúl de los recuerdos.

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1: Ay, ay, ay, como que nos estábamos aprendiendo la letra y bueno, otra vez, y me quedé en el bar. La presentación especial de Los Iracundos en esta estupenda tarde, noche, en el retorno a casa, la carrerita, miren las carreritas que tiene uno aquí para poder estar enlazados, dándole cobertura a toda la Costa Sur, en 105.9, a Xela también, en 95.9 y Antigua. Antigua Guatemala, 98.9. Son las 18 horas con 51 minutitos. Continuamos con el baúl de los recuerdos y nos encontramos al señor Camilo. Camilo VI. Alguien.

tarde, esta tarde noche, en el retorno a casa. Saludos de Luz, rumbo a casita también, pero eso sí, los programas no me los pierdo, don Fer. Ahí voy, disfrutándome, pues este regreso a casa. Me alegra muchísimo, pues la chaparrita Luz Merlos. Otra parrandera, siempre en las fiestas de la Globo. Brenda Mazariego, llegando tarde, pero siempre presente, así me gusta. Betancourt, ¿qué dice Betancourt? No hace falta de Mijares, se fue a home. Se fue a home porque no es de esta época. Me encanta esta programación, pero más atrás todavía, es el nacimiento de la Globo en los años 80, pero con la música de los 60 y 70. Eso es lo que tenemos en este escenario. Oiga eso. Tarsis. Ay, amor.

Hay amor de Nostarsis, hay amor, hay muchos recuerdos y bueno, también en el mes de septiembre hay muchos programas de marimba, de fiestas, en fin. Nosotros pues nos estamos preparando con nuestra fiesta de marimba para celebrar también la independencia. 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Para ustedes será pues esta promoción.

promoción en donde tendrán la oportunidad de ganarse unos boletos de cortesía, ¿ok? Pues me gustaría saber quiénes están, quiénes pueden, por allá por Casa San Bartolomé, Casa San Bartolomé, que presenta a la Chapinlandia. Entonces, pues me dice, yo quiero, Fer, yo quiero, yo puedo. Ok, perfecto. Pues a través del 3663-0989, póngame ahí, pues, la palabra, más que yo quiero, póngame la palabra marimba, ok. Entonces ya sabré yo de que usted es una de las personas que quiere ir a esa presentación.

0: Bueno, pues los que están participando con la palabra marimba tienen que poner sus datos, por favor, todos sus datos, si no, pues como que no participó. La fiesta o la presentación de esta marimba, Chapinlandia, es el día 15 de septiembre, allá en Casa San Bartolomé. Ok, si usted puede, fantástico. Y si no, también fantástico. Pero este 13 no lo bailamos. 13 de septiembre.
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0: Ay, perdón. Pues la distancia es como el viento, esos grandísimos recuerdos. Mire, ya se me fue la voz. Como para seguirles contando historias, que hay muchas, pero muchas historias. Domenico Modugno. La distancia es como el viento. Vuelvo enseguida.
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8: Encontré estas 7 reglas para la vida que me parecen bastante sensatas. 1. 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Lo que los otros piensen de ti no es tu problema. 3. El tiempo sana casi todo. Dale tiempo. 4. Tu felicidad depende de ti. 5. No compares tu vida con la de otros y no juzgues a otros. No tienes idea de cómo han sido sus caminos. 6. Deja de pensarlo tanto. Es correcto no saber todas las respuestas. Y por último, sonríe. 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
11: Hola, Sofía Castillo. En los próximos segundos te presentamos los hechos más importantes que marcan la agenda de hoy.
12: Le saluda Alexis Ponce.
11: Edwin Castellanos López fue juramentado como nuevo ministro de Ambiente y Recursos Naturales tras la salida de Patricia Orantes. Castellanos se desempeñaba como viceministro de Recursos Naturales y Cambio Climático y cuenta con 39 años de experiencia en proyectos ambientales. Es doctor en Ciencias Ambientales por la Universidad de Indiana y fue profesor de la Universidad del Valle de Guatemala.
13: Insibumi anuncia ingreso de polvo del Sahara al país. Una masa de polvo proveniente del desierto del Sahara ingresará a Guatemala esta semana, según el Insibumi. La nube alcanzará el territorio nacional el sábado 5 de septiembre, con su mayor concentración el domingo entre 10 y 25 microgramos por metro cúbico. La institución prevé que el fenómeno comience a dispersarse a partir del martes 8 de septiembre.
11: DICETUR intensifica seguridad en el volcán de agua. La División de Seguridad Turística de la Policía Nacional Civil reforzó la vigilancia en el volcán de agua en Santa María de Jesús, Zacatepeques, con más patrullajes, acompañamiento a turistas y sobrevuelos con drones. Durante el fin de semana, agentes acompañaron a visitantes en el ascenso y descenso, mientras el INGUAT recorrió la ruta junto a la Policía Turística.
13: Mineduc restringe recorridos de antorchas entre localidades. El Ministerio de Educación prohibió los recorridos de antorchas por fiestas patrias en Jutiapa, Santa Rosa y en San Juan Comalapa, Chimaltenango, para prevenir accidentes y proteger la integridad de los estudiantes. Las autoridades educativas aclararon que la medida no es una disposición general para todo el país, sino diferenciada según antecedentes registrados en cada lugar.
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Ciudad Solitaria es Vía Libre, una canción que su versión original pues es en inglés, con, si no mal recuerdo, John McDaniels. Muy buena. Ciudad Solitaria aquí en la Globo. Las 19 horas con 18 minutos. Vaya programón con estas canciones de los años 60 y 70. Pues tenemos varias personas que pues van a disfrutar de la marimba este 15 de septiembre. ¿Cuándo tendremos soft rock? Pues cuando toque. Van en orden todos estos programas. Para contarle, pues va primero la época de oro, ya pasó. Baúl de los recuerdos es lo que estamos haciendo. Luego, lo mejor de los 80. De ahí entra... Es que estaban que soft rock puede realizarse los días viernes. Y es cierto. Pues vamos a ver si se realiza o ya no se realiza los martes. Don Fer, qué bueno que esté presente. Su ausencia se sintió el martes pasado. Quisiera poner Amor en el Aire, ok, de Palito, con Palito Ortega y Rocío Dúrcal. Bueno, Amor en el Aire, ok. Con todo gusto. Pues aquí en La Globo, como siempre, muy, pero muy complacientes con esta programación. Amor en el Aire, aquí está Rocío Dúrcal. Y la década de los 60, Baúl de los Recuerdos.

0: Amor en el aire, pues era una comedia musical hispano-argentina, estrenada el 25 de diciembre, en esa fecha se estrenó, un 25 de diciembre de 1967, protagonizada por la española Rocío Dúrcal y el cantante argentino Palito Ortega. El encuentro, Clara, Rocío Dúrcal, pues trabajaba como azafata de vuelo en un viaje entre Buenos Aires y Madrid y conoce a Víctor, Palito Ortega. El conflicto, pues las travesuras y el comportamiento de Víctor en el avión provocan que Clara pierda su entrada, que pierda su empleo como azafata. Tras el despido, Clara decide probar suerte en el mundo del espectáculo, un sueño que tenía su abuela. Al acudir a una agencia de artistas para triunfar, Clara se reencuentra con Víctor, quien también ha viajado a España con el mismo propósito oculto ante su padre. A partir de ahí, pues surge el romance entre enredos y canciones. El tema principal es Amor en el aire, una canción muy popular, fue escrita por Jesús María Arozamena y compuesta por el propio Palito Ortega, interpretada a dúo por ambos protagonistas en la película, reflejando la inocencia y el estilo juvenil de aquella época. Qué bonito, ¿verdad? Conocer un poquito de la historia de todos estos cantantes y también de la letra de las canciones.
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Muy bien, pues hay que ver cómo es el amor, hombre, con la presentación del príncipe. Sí, la historia de Gavilán o Paloma. Pues esta es una canción escrita por el compositor español Rafael Pérez Botija. El primero que la cantó fue Pablo Abraira. Él fue el primero que la cantó en España. El mexicano José José grabó ese mismo año para su álbum Reencuentro y lo hizo un boom, un éxito masivo en toda América Latina. ¿De qué habla la letra?, se preguntará usted. La letra narra la historia de un hombre novato en el amor que cae en la trampa de una mujer experimentada. Pobre tonto, ingenuo charlatán, expresa la desilusión del protagonista tras el encuentro íntimo. En su época, la letra generó debate sobre ambigüedad y la libertad sexual. En 1985, se estrenó la película dramática Gavilán o Paloma, protagonizada por el príncipe José José, para mostrar su vida desde sus inicios hasta su fama internacional. Pues esa es la historia. Esa es la historia de Gavilán o Paloma aquí en La Globo. Mi buen amigo Estuardo Escobar, siempre pendiente de todos los programas. Buenísima noche, don Fer. Qué bendición comenzar el mes de septiembre con esta bella programación. ¿Podría sugerir lo que yo quiero de Los Brincos? Una. Nunca me amaron así. Dos. Muñecos de madera, tres. Sangra en corazón, cuatro. Cinco canas más. Está entre los 70 y los 80, pero tengo que ver bien. La música de Eddie y sus amigos, ahí sí. Y el 8, no me lo voy a perder, don Fer. Globo y su RCN y sus emisoras, pues es un sello de profesionalismo. Gracias, mi amigo Estuardo. Pues la verdad, usted es una de las personas con las que me he identificado con todos los programas, con todas estas canciones y, no digamos, pues con toda esa música del baúl de los recuerdos. A mí me pega, me gusta. De Juan Ramón, tú eres eso.

Ah, mire, se me eriza el cuerpo. ¿Tú eres eso? Famosa canción romántica interpretada por Juan Ramón de Argentina, popular cantante y actor argentino. El tema habla de un amor único y profundo que se comprende sin palabras. La letra pues expresa esa búsqueda de esa persona especial que se encuentra tan solo una vez en la vida. Tú eres eso. Qué linda, ¿verdad? 19 horas 35 minutos aquí en la Globo. 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

0: Te quise, te quiero y te querré. Aquí, pues, Manolo Galván. ¿Y quién aparece también en esta escena? Pues les voy a contar. Lanzamiento que vio la luz en 1974. Te quise, te quiero y te querré. Por el cantante español Manolo Galván. Este se convirtió rápidamente en un boom también, en uno de los mayores éxitos de la carrera del artista. La producción estuvo a cargo de Juan Pardo, una de las figuras importantísimas de la música en España en esos años. Esta canción pues ayudó a consolidar la fama de Manolo Galván en toda la región, con especial arraigo en Argentina, país donde el intérprete fijó su residencia más tarde y fue muy querido. Pues esta obra es recordada como un himno clásico del amor eterno y de la nostalgia de la década de los 70. Son las 19 horas, 40 minutos.
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0: Es otra balada romántica. Es otra balada romántica. Sé que me engañaste un día. La presentación pues es especial con Dani Daniel. 1975. ¿Quién la compuso? Pues el propio Dani Daniel. Y la narra con un tono nostálgico y dolido. El desamor, la traición y la resignación de saberse engañado por un ser querido. Pues se salió a la luz en la década de los 70, consolidándose como uno de los grandes éxitos de temporada. 1975. 19 horas ya, 44 minutos.
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0: Muy bien, en la programación de esta noche aquí en la Globo, pues la invitación es cordial para que juntos disfrutemos una tarde-noche danzante con la marimba antigua. A ver, pero pongámonos de acuerdo, por favor. Listo, ahí está. Pues así va a sonar. Así va a sonar la gran fiesta. 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

0: Muy bien, me conformo y una presentación de los mitos de España aquí en La Globo. ¿Tiene historia? Bueno, entremos en la historia de todas estas canciones. Una canción muy popular de 1969, un grupo pionero del rock pop español, se originó en la ciudad de Bilbao. El grupo se formó en Bilbao en 1965. En sus inicios, el vocalista principal fue Tony Landa, José Antonio Santisteban. Se publicó como sencillo en 1969 y su éxito fue enorme. La banda mantuvo actividad constante hasta que se separaron. No duraron mucho. Se separaron en 1975 con algunas reuniones breves años después. Nos dejaron un bonito legado el poco tiempo. Aquí en La Globo con Me Conformo, Mírame, suena una guitarra, es muy fácil, etcétera. Buenas canciones. 19 horas 52 minutos.
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Muy bien, en la Globo, en esta noche, pues con la presentación de Buddy Richard. El tema es. Ya ni tiempo me dio de. Con todo esto de la tecnología, pues no me ha dado tiempo, no me dio tiempo. A ver si le pongo algo. Si le pongo algo, puede darme una información rápida también. Ah, qué pilas. Como que sí se la sabe, ¿no? Ok. Dulzura mía. Dulzura mía. Vamos a ver. De Buddy. Buddy Richard. A ver. Quería hablar un poquito de Dulzura mía. Una clásica balada romántica del compositor chileno Buddy Richard, incluida en su recopilación de su álbum Mi Historia. Ok, ¿qué más nos cuenta? Pues no nos contó mayor cosa. Dulzura mía, una clásica balada romántica. Y eso es todo. Ricardo Roberto Toro Lavín o Levín, conocido como Buddy Richard, nacionalidad chileno, de la nueva onda o la nueva ola chilena de esa temporada. Pues en la Globo, el gigante Nelson Ned. ¡Ay, qué canciones, verdad! ¡Qué canciones más lindas! ¿Quién eres tú?

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2: 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A continuación, pausa para el alma.
3: Hoy en las redes, especialmente en Instagram y TikTok, abundan los expertos en crianza, en cómo criar a los hijos, que lanzan consejos a veces superficiales y a menudo basados en modas pasajeras, pero sin una experiencia personal profunda ni en la comprensión real de las complejidades de la educación. Estos enfoques cargados de un tono buenista a menudo olvidan que la crianza requiere más que teorías populares. Se trata de un conocimiento genuino, paciencia y conexión con este niño, algo que no se puede aprender en un post rápido o en un video viral. La experiencia personal, el sentido común y el vínculo afectivo de los padres son las herramientas más poderosas para tomar decisiones de crianza que ayuden a los niños a crecer con seguridad. No renuncien al papel de ser verdaderamente padres.
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5: Muy bien, pues continuamos en esta noche con el baúl de los recuerdos. Todavía tengo pendientes ahí sobre saludos, le llamo yo. Pues todos los mensajitos, todos los que me han escrito a través del WhatsApp al 36630989, como cada martes, escuchándolo en la oficina a buen volumen, disfrutando de esa música del baúl de los recuerdos con la que crecí, que tengo grabada en mi memoria. Gracias, Globo. Desde 1986, con mis primeros 16 añitos, ya me había convertido. Empecé a seguir a la radio y me convertí en fan de Globo. Pues también, hablando de fan, Gloria de Paz, soy muy fan del baúl de los recuerdos. Helio, creo que es Helio puro. ¿Será oro puro? Que eleva la Globo, Helio, ¿verdad? Para el Globo. Helio puro que eleva al Globo hacia nuestros años mozos. Linda la música que no pasa de moda. Feliz y bendecido aniversario, don Feri. Gracias por existir en el 98.9. Si le da tiempo, de Eddie Gourmet y ahí ya se me fue a la época de oro. Algunos se me van a la época de oro, otros están también en la década de los 80. Pero tengo muy bien lo que es esta música. Los 60 y los 70 es el baúl de los recuerdos. En el próximo programa ahí encontrarán otras canciones de Roberto Carlos, por ejemplo. Cama y mesa de los 80. Y también en Roberto Carlos, si tú vas, también yo voy. También es de los 80. Y Callados también es de los 80. Por eso es de que no suenan, porque le quitarían espacio a estos buenos temas que son de la década de los 60 y los 70. Finales de los 60 y los 70 es el boom de la Globo. Noche, don Fer. ¡Yay! Gracias por escuchar, por darnos oro puro, don Fer. Saludito para mi esposo Luis Rivas. Un fuerte abrazo de corazón, don Fer. Dios bendiga grandemente sus vidas. Gracias, Betty. Betty Santisteban. Carlos Ortiz, pues siempre recordándome. ¿Qué le parece a Ani? Ok. Con todo gusto, Carlos Ortiz, desde Atlantic City. También Irma en la zona 5. Hay luto en mi alma, ¿ok? Sabú, o cuánto te amo. Emi Castillo. Pues eso es lo que me gustaría, don Fer. Un par de canciones ahí de Rocío Dúrcal, Amanda Miguel. Los Iracundos, sí, fijo. Amanda Miguel, ya se me pasa un poquito a los 80, pero vamos a chequear ahí. Rocío Dúrcal, sí. Ella viene desde los 60. Y bueno, ¿qué les digo? Pues aquí en la Globo, ¿continuamos? ¡Claro! Ahora tenemos unas casitas que nos recuerdan definitivamente esos grandes momentos de la programación de la Globo, al estilo de Tormenta.

Recordando los días de nuestro ayer aquí en la Globo con todo ese musicón, bárbaro, hombre, bárbaro. Pues es parte de nuestro gran aniversario, 41 años vamos a celebrar este 8 y el 13 lo vamos a festejar con, bueno, será con otra musiquita, pero vamos a aprovechar el motivo. Motivos hay varios para celebrar nuestro aniversario, celebrar el mes de independencia, celebrar de que usted está vivo y de que disfruta con la familia y pues que le gusta la marimba, ¿verdad? Todo esto en el Parque de la Industria el 13 de septiembre con la marimba antigua y como anfitrión Don Fer, cuando los maestros, los maestros toman un pequeño descanso, pues ahí entramos nosotros. Ahí entramos para que usted disfrute de una tarde danzante, una tarde alegre, con todo este musicón. Y aquí en la Globo, a ver si tengo algo por acá. Sí, de lo que se va a escuchar cuando los maestros descansan.

Para obtener sus boletos a través del 4172-2511. ¡Tarán! Muy bien, listo. Pues cuando los maestros de la marimba descansan, ahí entro. Ahí entro yo para seguir con la parranda, ¿ok? 13 de septiembre, para celebrar mi bella Guatemala. Listo, ahora sí. ¡Vamos hasta Xela con Víctor! Buenas sugerencias también.

Vuestros pies están juntos en la arena. Qué grande recuerdo, ¿verdad? Los 60 y los 70. Pues yo sentí que estas 12 décadas eran muy similares. Los 80 ya cambia. Por eso fue de que uní dos décadas, los 60 y los 70. 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Y si usted quiere ganar aquí en La Globo, pues solo póngame la palabra marimba y así sé que usted quiere ir. Y además, ¿qué me tiene que poner? Sus datos, que no se le olvide. No pasa nada si no los pone, porque, ¿y qué pasa? No le va a llegar la señal de decirle, perfecto, así es. Y ahí dice, perfecto. Y se le manda la información. Ok. Listo. Bueno, pues aquí en La Globo continuamos con Emma y ahora los Guaraguao. Qué triste, ¿no?

Los Guaraguao en la programación del Baúl de los Recuerdos, Casas de Cartón. Las 20 horas ya con 24 minutos.

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1: Ay, ay, ay, pues en las carreritas otra vez. Uf, con la presentación especial de los Blue Diamonds. Se la cambio por los Blue Diamonds. Alguien que me pedía algo que no era de esta época. Ahí está. Buenísima, muy linda. Buenas noches, pequeño mío, de los Blue Diamonds. Ya son las 20 horas con 28 minutos aquí en la Globo. A ver, a ver, a ver, a ver. ¿Qué más tenemos por acá? Pues montón de mensajes, mire, que ni siquiera me ha dado tiempo. Entre correr y correr hacia el sur. Buenas noches, don Fer, qué alegre escucharlo. Feliz inicio de mes. Muchísimas gracias, Fide. También, don Fer, ¿cómo le va? Saludos. Flax, Tarsis, ¿sí? Son buenas todas, claro. La de Flax es de los 80. Por ahí la metimos también en la década de los 70. ¡Qué bella programación! ¿Será posible? Uf, volverás, volveré. Y de esa chica yo estoy enamorado. Ay, pues sí. ¡Cintia! Cintia Santos, hombre, con todo gusto. Ay, me tocó mi corazoncito. Gonzalo, esa me lleva con mi madrecita. Con mi madrecita, la mujer de hoy también la tiene muy presente cuando esa melodía la escucha. La década de los 70. Y bueno, cuando estaba con mi madrecita haciendo un pedido en Costa Rica. Estaba de moda esa canción, 1976. Es chillona para mí. Volverás, volveré.

Ay, por Dios, hombre. Hoy sí me pegaron. Pues recordando a mi madrecita, esos momentos tan lindos que compartí con ella en Costa Rica. La verdad que la admiraba muchísimo porque ella era, pues, ¿qué les digo? Gran vendedora. Lo que ella compraba lo vendía. Y yo me quedaba sorprendido de los pedidos que ella hacía. Tal vez yo en ese momento de pedir, tal vez lo haría con más cautela, con miedo de que si se vende, no se vende. Ay, doña Miner. ¿Cómo se le recuerda? ¿Cómo la recuerdo? Así que besos hasta el cielo, doña Miner, y vamos a cantar para recordar y volver a vivir, pues, todos esos grandes momentos en el baúl de los recuerdos. Sacamos el pañuelo y cantemos. A ver si sale.

Gracias por acompañarme en esta noche. Cantar esa canción que tanto me gusta de ese flaco, el flaco Roberto Jordán, con quien tuve la oportunidad, tuve el gusto de tenerlo en cabina aquí en la Globo, como que estuviéramos en una sala ahí platicando, y todavía me recuerdo que le grabé algunas canciones de él y se las llevó. Pues no se ha dado cuenta, hitazo, 1969, y que pues aquí en Guatemala tuve la oportunidad, creo que fue en el Hotel Conquistador, en el Sheraton, ahí estuvo y esta, la coreaba todo el mundo. No se ha dado cuenta. Las 20 horas 39 minutos, lo que no me doy cuenta es el tiempo, hombre. El tiempo pasa, vuela. Otra, por Dios, hombre.

0: Muy bien, en la programación de esta noche con todo este musicón. La hemos pasado pero bien lindo, de veras que sí.
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0: Despertando las emociones de un montón y también las mías, caramba, pero de qué manera con esas canciones. Don Fer, aunque no le escriba a seguido, pero no me pierdo la programación. Saludos, Verónica, de Vargas, pequeña y frágil, buenísima también. Mejor la programo de una, ponemos esa. Guillermo Dávila es de los 80. Bueno, ¿cuál era? Mire, pues, ya voy a dejar de estar corrigiendo. Lo que no es, ni la voy a mencionar, no la voy a poner. Porque, en ese sentido, sí, muy radical, los años 60 y 70, para no perderme ninguna. A ver, me hablaban de Sabú, ¿verdad? Pequeña y frágil, ¿ok? Pues al instante. Es una canción que a mí por la música, no por lo que dice, me encanta y muchísimo. Y aquí la tenemos para complacer al instante. ¿A quién? A ver, ¿quién la pidió? ¿Quién pidió? Pues fue Verónica. Verónica de Vargas, nos damos el gusto entonces, que es buenísima. Pequeña y frágil.

0: No, hombre, está bonita la letra, ¿verdad? Pequeña y frágil, fuiste... Bueno, no me sé la letra, de veras. Yo me las aprendía por la musiquita. Y las tarareaba también. Buenísima. 20 horas 48 minutos aquí en la Globo.
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Don Fer, buen inicio de mes con todo este musicón. Le saludo a Carlos Oliva de la Primero de Julio. Qué música, Don Fer, qué música. Feliz retorno a casa. Muchísimas gracias, mis amigos de Puro Vital. También, buena Elvin. Elvin Barrios con solamente o sin una ilusión, ¿verdad? De Moby Dick. Claro. Pues ya en mis últimos minutos, ahí voy programando una de las que más me gustan, por supuesto, porque no he podido ver todavía todo. Tengo a Tarsis, tengo también a Moby Dick, con todo gusto, Elvin. También Ana Gutiérrez, El Bardo, buenísima también. Creo que la voy programando ya. Los últimos, ¿qué hora es? En 20 horas 53 minutos aquí en La Globo. El Bardo, el grupo San Miguel de San Salvador, muy buena también. Ahí está, tengo también Luto en mi Alma, ya la programé. El Bardo, ¿qué más? Solamente para agradecer, Don Fer, Anduriña. ¡Chispas! No la he puesto. A la gran, mire pues, Anduriña la debo, pero la voy a programar ahorita también, muy buena. Buena Anduriña. Anduriña de, ¿cómo se llama este? Juan y Junior. Sí, por supuesto, ahí va también en la programación de esta noche, Anduriña. Ok, pues, ¿qué más? Silvia Gómez, saluditos, Silvia, se mandó, Don Fer, se mandó con este programón. Muchísimas gracias, Silvia. Eli Castillo, también, buenísimo programa. Siempre escucho, aunque no le escriba. Sigo pasando por momentos difíciles de mi salud, Don Fer. Ay, pues Eli, qué lo siento, de veras. Ya no la pude ver, ¿verdad? En las parrandas. La Ale, pues sí. La Ale Flores, yo sé que es su hija, y pues a la Ale sí la he visto. Ah, muy bien, Edgar Morales, pues deme chance a ver si todavía. Me piden de los signos. Buenísima también, hombre, me gusta. A ver, programando. Listo, para irlas dejando programadas aquí y para irlas escuchando todavía en el carro. Los signos, ok. Ahí está. El Bardo, ok, ok. Los signos me piden con mi amigo Edgar Roberto Morales. Muy bien, puso su teléfono. Eso es lo importante, de que si no ponen sus datos, su teléfono, ¿a dónde le llaman? ¿A dónde le llaman para decirle, sí, los esperamos, que aquí, que allá? Pero no lo ponen. Lleguen ahí de paracaídas, no de paracaídas porque tendrán sus datos, tendrán su nombre en la entrada, pero con el teléfono les confirman, ¿ok? Bueno, yo ya mandé la información. Pues aquí en La Globo, especial para la Ale, ¿eh?

Muy bien, la hora del adiós, la hora del adiós, como decía Django, pues ya me voy, me la pasé de lo lindo, gracias mil a nombre de Hospital Miraflores, gracias a David Alvarado y a cada uno de ustedes que estuvieron esta noche detrás de este escenario del baúl de los recuerdos. Música lindísima, es mi época que a mí me da mucha nostalgia, me llena mi corazoncito, toda esa música de los 70 que yo viví de adolescente, me encanta. Bueno, todos los martes me gusta muchísimo. La próxima semana tendremos lo mejor de los 80, a continuación de esto, de lo que usted no pudo escuchar hoy en el próximo programa. Y prepárese, mi gente, que vamos a arrancar en fa, así, como dice don Fernando Alcázar, pues prepárense para el gran día de aniversario, ese mero día, lo vamos a recordar de una manera muy, pero muy especial. Los voy a trasladar a lo que fue la Globo en sus inicios. Sí. Serán los 60, los 70, los 80, porque los 90, esa es la base de lo que es la Globo de ahora. Así que los 60, 70 y 80, 3 décadas, mire. Y va a ser un boom, así que no se lo pierda. Tengo que hablar con el genio, para ponerme de acuerdo con el genio, que no puede poner ni música nueva, ni nada en los 90, porque estábamos naciendo en 1985, un 8 de septiembre, y pues ya estaremos cumpliendo 41 años de ser la radio número uno en recuerdos, la radio número uno en español, que se ha mantenido y sigue siendo la Globo y los martes. Uf, los martes aquí están todos esos lindos programas. Gracias mil. Los dejo ahí, mire, con la... Espero yo que haya contestado todo. No, Fer, todavía no. Saludos, ¿quién? Yanin y Juan Emilio, San Lucas. Qué lindo saber de que ustedes están por

ahí. Y si les gusta la marimba, pues me encantaría verlos nuevamente, saludarlos y pues compartir con ustedes. Yanin y Juan Emilio, un gusto saludarles. Dios nos bendiga. Gracias, gracias Ale, Ale Flores. Que Dios lo acompañe de regreso a su casita, don Fer. Muchísimas gracias. También Guillermo Dávila, de los 80, 1985. Para el próximo programa, con todo gusto, ¿ok? ¡Hala! Mire, pues todavía entraron más. Shannon Francesca, también en buena sintonía, ganadora. Buenísima noche, don Fer. Buena música para empezar el mes, este mes cívico. Y pensando ya en mi cumpleaños, ¿en dónde se encuentra? En El Salvador, don Fer, Helen. Ah, pues qué alegría. Muy bien, Mario. Carlos Enrique Carranza, saluditos. Ok, va a quedar todavía un ratito solo para... pues para enviarle... ok. Buen programa. Saludos a la familia Pinzón. Saludos hasta Tecpan. Ok. Yo creo que ahí fue todo. Gracias mil. Y será mañana. Mañana será otro día y nos daremos el gusto desde las 9, desde las 6 en la Globo, desde las 6 de la mañana en Globo Sur. Ahí estoy yo. Globo Sur 105.9. Puede escucharme en línea también. En línea, ahí está. Si usted tiene la plataforma RCN Guatemala, tiene RCN Media, ahí estamos todas las estaciones, incluyendo Globo Sur, Globo Xela, Globo Antigua, todas las Globos están allí. Así que lo mejor para ustedes, dulces sueños.

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2: Hola, hola. Buenos días, audiencia. Oyentes de la Globo, qué enorme placer decirles bienvenidos. Hoy, mañana estupenda de un día. Miércoles, la mitad nos oferta. La mitad de la semana nos oferta 2x1.
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2: Gracias, Dios, por el día, la vida y la salud.

Gracias a Dios por esta nueva oportunidad de permitirme estar con salud, esta vida que me has dado y la oportunidad de entender esto llamado trabajo. Gracias, bendito sea Señor por este miércoles. 4:50 a.m. Mi nombre es Sergio Roberto. Mi contacto lo tienen el 3663-0989. Hoy es día de ofertas y ni en País, ni en La Torre, ni en otro lado va a conseguir la oferta. El ofertón, paga uno y se lleva dos, consume dos al pedir uno. ¿Qué le parece? Sí, bueno, aquí no se paga. La verdad que el que debe pagar soy yo y agradecer que nos permitan estar en su ámbito, invadir el mood que ustedes cada mañana están llenando con su actividad inicial de todos los días. En la habitación, en los pasillos, en el baño, en la cocina, en el auto, en donde estén ahora mismo que está arrancando la mañana, pues bueno, nosotros allí sin molestar vamos a estar en una esquinita con el control de sus manitas, su deseo de subir o bajar el volumen. Eso es todo. Gracias de verdad por permitirme estos momentos tan propios que a mí me hacen disfrutar cada vez, cada día, cada momento a través del 98.9. Bienvenidos entonces y empiezo. Oh my God. Doña Connie Sarmientos, que es una persona muy madrugadora, hoy me envió un dibujo de una rosa de ojos grandes. Gracias por la simpatía que usted también y yo compartimos hacia las rosas. Sergio, buenos días. Electricidad con Lucero, por favor, gracias. Gracias también a Julio Méndez, que ya vino. Alguien más que no tiene ni foto de perfil y sí firma como Inés. También vino Sonia, Rosa María, Oscar, Madeleine, Andrea y Doña Bárbara. Todos son bienvenidos. Qué honor compartir con ustedes esto de un lado. Del otro lado, también ya vino Doña Carmencita Leal, Araceli, vino Leonel Morales. Buena mañana también para César Beltrán y Carol Loarca, sí. Buenos días también para Angélica Rojas, ya vino. Estoy leyendo otro cheque. Estos señores también madrugan mucho. Oscar Cubur, y buenos días para. No lo firman. ¿Y así quieren que les complazca? No, hombre. ¿Tienen foto de perfil? No. ¿Tienen nombre? Tampoco. Entonces, ¿qué hago? Bueno. Gracias también a doña Sonia, que tarde pero puntual, ya vino a las 4:51, dice, son 9 minutos los que nos están separando, ahora 7 para la hora. ¿Quieres ser parte de esto? No juegue conmigo. Connie lo pide. El ofertón de 2x1 lo tiene. Arrancamos, sí. Gracias. Electricidad. Lucero en la Globo.

0: Cuéntame las pecas de la espalda, dice Lucero en el segundo tema de nuestro inicio de actividades. Con lo que escuchamos, atendemos a doña Connie Sarmiento, pidió electricidad, se complementó con un tema del año 1985. Lo menciono para que recuerden que sus peticiones de hoy deben de venir de ese año, justamente de 1985 para acá. De allí, sin límites. 85 para abajo, nada. Eso fue ayer que nos divertimos, disfrutamos intensamente el martes del recuerdo. Las viejitas buenas canciones. Estamos en la hora 5 con ¿cuántos? Ay, Dios mío, 5, 1 o 2, 5, 1 minuto, ya van a ser 2. Espero que disfruten cada cosa en la realización de sus agendas.
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0: ¿Qué talito, eh? ¿Qué talito, eh? Hoy el ofertón va hasta las 9 de la mañana, el 2x1 que ya don Fer dijo que podría seguir en cuestiones de los turnos que van seguidos precisamente por la niña Álvarez, ¿cómo se llama ella? Y don Fer, y luego Antonieta, y luego...

0: ¿Qué talito, eh? El complemento a José Luis Rodríguez, agradecido. Mañana estupenda de un día que nos deja grabado algo. 2x1, el ofertón que usted puede abrir. Y la radio, la producción, el mister van a cerrarla con el complemento. Y así escucharemos disfrutando durante 4 horas de 2 canciones de sus artistas favoritos. Repito, la neta de esto es combinar los criterios. De pronto, el Sergio, las mismas, de pronto, el público, las de siempre que les gusta, siempre. Bueno, pues hacemos esa combinación para que no suenen necesariamente las mismas. Rico, estamos en las 5 de la mañana con 12 minutos de este día 2. Ya septiembre está caminando, el mes patrio, el mes de aniversario de la Globo, ¿qué le parece? Así que lo disfrutaremos al máximo.
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0: Buenos días, gusto en saludarle, deseo que se encuentre bien, sería tan amable de complacerme con la canción Bésame Mucho de Bocelli, entiendo que es esa versión, gracias y bendecida semana, saludos de parte de Inés. Bocelli, Bésame Mucho, la busco y la ponemos con mucho gusto.

0: Andrea Bocelli en Globo, lo he escuchado es Momentos, complementó a la solicitud, Bésame Mucho. Inés, me parece, fue quien la hizo incluir. Una mañana estupenda a cada uno de ustedes, son las 5:21. Mi nombre es Sergio Roberto, el contacto lo tienen, el turno hasta las 9:00 a.m. Hoy, jueves de apapachos, nos sirve para darle marco de felicidad a este miércoles 2 de septiembre. Felicidades, bienvenidos, todos caben acá, tenemos un lugar reservado para ustedes.
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0: Hola, en este miércoles de 2x1, ¿quiere complacerme, porfa? Estoy enamorando. Fernández Alejandro canta. Dedicado a la señora Bárbara que lo solicita.

Vitalito, ¿eh? Primero de dos, Bárbaro si quiere, Alejandro le complace, Me estoy enamorando y La Casa le da segundas en 2x1. Estamos ya en las 5 de la mañana con 26 minutos. 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

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Ale Fernández, a través de Globo, complementó lo sugerido por Bárbara, que se llama Me Estoy Enamorando. Alejandro Fernández en las últimas dos. Son las 5:30 a.m. No los veo, los imagino. Espero que estén mejor que yo y que disfruten cada uno de los instantes que acá dedicamos a ustedes. Acá está Julio, lo que pedía. Talía. No. A esto no me enseñaste.

Talía, en el primero de dos, no me enseñaste solicitud y complemento lo que viene. En esta se hace apoyar de Robbie Williams, Talía. Si te quiero.

Linda de cabello de oro. Oh my God, por favor, don Roberto, wait me for a moment, please, do me a favor. Carmen, gracias por venir. Buenos días, presente como siempre, abrazos y éxitos, Dios los bendiga. Hoy 2 de septiembre, hoy 2 por 1, dice Carmen Leal en Escuintla. Bienvenida, buenos días, dice Mister, hoy sí le gané al genio. Aquí desde Arizona, buenos días. Este reporte venía a 3:40 de la mañana, firmado por Leonel Morales. Que disfrutemos el día en compañía de la Globo, dice Leonel. Gracias, mister. Hola, hola. Bendiciones para esta nueva cinturita de semana. Genio de genios, Araceli pidiendo el ofertón de los miércoles. El poeta callejero puede ser con la canción Querer Querernos, porfis. Saluditos a todos y bendiciones para cada uno y sus familias. Araceli firma, quiere de poeta callejero Querer Querernos. ¿Cómo se llama la canción así? Querer Querernos o Queremos Querernos. Ay, Dios mío, no, señores. El poeta callejero, 1950. Este es un cover para poeta Querer Querernos.

0: chula.
1: Poeta callejero, bonita, bonita, tres veces bonita, es complemento a la sugerencia. ¿Cuál era la primera? Oh my gosh. Ah, pues sí, cabal, querer querernos. Buenos días, buena mañana. Atendiendo sus inquietudes, Araceli quedó servidita. 10 minutos nos están separando de la hora 6:06 de la mañana menos 10 minutos. Hoy es un día que tengo que aprovechar en donde no mucho wiri wiri, más glu glu, mucho wiri wiri, dicen los muchachos, pero bueno, hoy es el portal de los éxitos acá en donde van a sonar y resonar sus canciones.
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1: Buen día, Sergio. ¿Podría complacerme con Mujer de 40 con Roberto Carlos? Le saluda Verónica González de la colonia. No sé, no me dice. Zona 7, Ciudad de Guatemala. Acá está lo sugerido. Mujer de 40. Sonríe.

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4: Miércoles de 2x1. Mitad de semana, mente positiva y alma agradecida. Deseo que tengas un excelente turno, dice en el texto la señora Madeleine García. Puedes complacerme con la canción Antes que el tiempo se vaya de Fonseca y Juanes. Lo busco, lo pongo y le hacemos clic con el mayor de los gustos. Felicidades, estamos ya en las 6:06.

0: Wow, lo que venga, que se venga. Complemento Fonseca, Rawayana y la asistencia para el tema. Venga lo que venga antes que el tiempo se vaya. Fue la primera de dos con Juanes y Fonseca. Fonseca, Juanes, Fonseca, Rawayana acá en Globo. Estamos disfrutando, haciendo, disfrutando, sí, al máximo. El 2x1.
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0: No la beses, amigos, no, por favor, y no me chilles sin llorar. Mañana estupenda de un miércoles, la oferta, quizás solo por algunos instantes, en ocasiones solo quizás se extienda. ¿Por qué? Porque usted se merece un buen precio, un buen trato, y es el ofertón de la Globo de los miércoles en mitad de semana. Venga, ya sabe dónde, acá estamos waiteándoles.
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0: Muy buenos días, Mister. Bendecido miércoles de 2x1, como siempre escuchándole desde Virginia. Me puede complacer con la canción Flores Amarillas. Gracias. Feliz día para usted, Rosa María de León.

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Esther. Gusto en saludarle en un amanecer maravilloso de este miércoles para despertar emociones al doble. Por favor, propongo Mejor que ayer de Diego Torres, firma Oscar González. Saludos,

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5: Mister, buenos días, les saluda César Beltrán. Un gusto y un placer saludarle y desearles un feliz, bendecido día miércoles de 2x1. ¿Quiere complacerme con la canción Burbujas de Amor de Juan Luis Guerra y su 440? Que tengan un bendecido miércoles, César Beltrán. Vaya, canta, tanta bendición. Gracias a Dios. ¿Lo piden? Lo incluimos.

Un DJ hizo las suyas, las propias y ajenas. Tocó bachata, Juan Luis Guerra, DJ, cositas y las burbujas. A través del 98.9 en mitad de semana, miércoles de ofertón. Gracias por ser parte de esta magia que nos produce la radio. Y estamos contentos. Acaba de salir Don Fer de mi cabina hace un instante, debido a que septiembre, ustedes saben, es el mes patrio, pero es adicionalmente el mes de aniversario de FM Globo. 41. ¡Ay, Dios mío! ¿En serio? 41 años de FM Globo. ¿Y qué manera de celebrar con la noticia que me trae? ¡Uy, Dios mío! Retrocedo a la experiencia de ayer. Ayer martes tuvimos una experiencia sensacional que duró 4 horas. ¿Quién dura 4 horas? El Mister con la música y las viejas buenas canciones que en la pasarela virtual que nos da el recuerdo y el corazón y esa nostalgia al volverlas a escuchar, pues vivimos, suspiramos, anhelamos y nos vamos y regresamos en un solo ride de ida y vuelta sin costo al pasado. Nostalgia, amores, sentimientos, experiencias, uf y recontra ufes. Eso sucede cuando la música del recuerdo te hace suspirar y contener el suspiro. Ay, Dios mío, ustedes saben lo que es un suspiro y me cuentan los que no saben. Que no saben, pues yo les digo al oído. Así que, fíjese usted, me ha comentado Don Fer que el día 8 va a ser de 60s y 70s. Pero ¿por qué esperar hasta el día 8 para que cada media hora de la programación de todo septiembre van a sonar cancioncitas como las del martes? ¿Qué le parece? ¡Wow! A mí me dejó happy face, de verdad, sonriente de oreja a oreja, el saber que volvemos a esta idea de origen de FM Globo cuando surge poner una radio en español de recuerdo. Hace 41 años. De hecho, recuerdo que vivíamos en Acapulco la experiencia de estar de vacaciones cuando suspirábamos por la frecuencia, suspirábamos por la radio, suspirábamos por el contenido, la música, la programación y, por supuesto, el nombre. ¿Qué nombre le ponemos? Ya les voy a contar historias el día 8 de esa magnífica combinación de hermanos inspirados en una nueva radio, la cual sería el 98.9 de FM Globo, que ha sido desde origen, desde hace 41 años, la casa de la música del recuerdo. Sí, gracias. Evoco mi agradecimiento y mi humildad a las amistades entre el señor Guillermo Alcázar Flores y Roberto García. Por ellos, más tarde, después de su amistad, surge la solicitud de la frecuencia, la cual Roberto pide por influencias, sugerencias, empujes, necesidad de un Guillermo que solicitara una frecuencia, la cual tiempo no lejano después le conceden la frecuencia a Roberto. Roberto viene después y mi padre ya no estaba. ¿Ya no estaba mi padre? Ah, estaba. Pero no estaba, bueno, estaba enfermito. Y me dice, Sergio, la historia que les acabo de contar por insistencia de su padre, yo tengo esta frecuencia y finalmente me la concedieron. De tal manera creo que les corresponde y aquí está para ustedes. ¿Me la arrenda? Cuando digo en primera persona, ¿me la arrenda? Porque yo pagaba la renta, yo, de mi bolsa. Y me dice, 3 años más tarde, Sergio, a ustedes les corresponde y me vende la y nos vende la frecuencia porque ahí la paga la empresa ya. Y fue como surgió hace 41 años el exitazo, hitazo, como lo es FM Globo. Gracias por prestarme sus oídos porque de esto, uy, vamos a hablar no todo el mes, pero el día 8 nos vamos a extender. Buenos días, Sergio. Carolina Luarca le saluda. ¿Podría complacerme con la canción Déjame Llorar de Ricardo Montaner? Le deseo un excelente y bendecido día. Un fuerte abrazo para usted. Carola, aquí está lo que pide. Montaner la canta. Déjame llorar.

0: Mi chica, muchacha, lo hicimos, incluir música de Montaner al 2x1, este complemento a Déjame Llorar. Mañana estupenda, son las 7 de la mañana con 2 minutos de este nuevo miércoles. Al regresar del corte tengo un doble play de Elefante, atento quien hizo la sugerencia de Elefante.
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0: Esta es una solicitud que nos hace Brenda Paniagua y pide saludar a sus hijas que van rumbo hacia el trabajo.
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0: Ángel Elefante.
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Espero que hayan amanecido muy bien allá donde uno, doña Brenda Paniagua, fue quien sugirió esto. Ángel Elefante lo complementa esto. Oh my gosh, Margot. Espero que estén mejor que yo. Yo me siento genial. Es el 2x1 de Globo.

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Ay, qué cosa, el poder de la música para influir en ti, ¿cierto? Tengo ganas hasta de ponérmela para quitármela con tequila, como dice Elefante. Ya lo pasado, pasado.

0: triste. ¡Tararán! Elefante, Ángel solicitó el abandonado, conectó, inyectó y movilizó al Sergio que tiró la silla. Son las 7 de la mañana con 12 minutos. Desde Ciudad de Guatemala transmitimos para el mundo en el 98.9 de su Dial FM y, por supuesto, en digital a través de la aplicación RCN Guatemala. Así que no estamos lejos, así estén en el Japón. Saludos a Brenda, entonces. Esa canción me elevó un poquito. A ver, ¿qué quiere que haga? Saludos, espero. Espero del Torito. Buena programación. Ah, ok. Saludos, pues. Lo que están escuchando es simplemente lo que están pidiendo. ¿Qué le parece? Bien. Ay, Dios santo, ¿y por dónde sigo? Dios mío. Sergio. ¿Qué le toca? ¡Ah! Ya viene Manuel por ahí, ya viene, ya viene.
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0: ¿Quién que no sabe? Pregunta. ¿De dónde salió el chisme? Lo juro que fue del baño de mujeres, complementó a No Hace Falta Manuel Mijares a través del 98.9 Es La Globo en el 2x1, mitad de semana, ofertón.
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0: Sergio, buenos días. Les saludo en este miércoles de 2x1. Esperando esté bien, me gustaría escuchar a Alejandro Sanz y Camila Cabello.
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0: Mi persona favorita. Queremos saludar con mucho cariño a Sandrita Flores, que hoy está disfrutando en el volumen moderado La Globo, porque ella también tiene su 2x1. Jackie y el Sergio están saludándole. Por cierto, me contaron por allí que hay ya programado un refil de vino, ¿cierto?

0: You, mi persona favorita, Sanz y la Cabello, acá en Globo. Vamos a hacer otro doble play con este señor, pero no sé si es Alejandro el colaborador, a Gracie. You, vámonos lejos, pues, tiene pasaporte en la mano, pero lejos. ¿Sí? ¿Te animas? ¿Con quién? ¿Conmigo? No se hable más.
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0: 724.

no, no hablo con el del sótano, hablo con Poli Méndez, que me escribe a diario, aprecio, agradezco y compartir su música también con el resto de la audiencia. Poli Méndez, buenos días. Nelson Caldera me escribía a las 5:20 de la mañana. Di Mister, buenos días. Hoy cargada la avenida musical de Globo en el 2x1. Lo puedo molestar con música de Pimpinela, el tema Cuánto Te Quiero. Gracias, Sergio. Saludos, Nelson Caldera. Cuánto Te Quiero. ¿Cuál era esa canción? Ah, ya me acordé. Mentira. Wow. 28 minutos han superado la hora 7. Por favor, en su próximo evento, en la lista de invitados, subráyelo, el Sergio, no lo deje de lado.

0: sacas esta ordenada?
1: En realidad no esperaba que viniera.
0: ¿Me llamó alguien por teléfono?
1: No, entre 200 y 300 personas nada más.
0: ¿Fuiste a comprar algo de comida?
1: Hoy domingo está todo cerrado.
0: Claro, ¿y ahora qué le doy a mamá?
1: Ya se me va a ocurrir algo.
0: Empieces de nuevo, ¿eh?
1: Yo no dije nada.

0: Oído Nelson, dijo alguien por ahí, primera vez que oigo esa canción, Cuánto te quiero, lo pidió Nelson Caldera en Globo hoy en el ofertón del 2x1. Este es el tiempo correcto, son ya las 8:35 minutos en el territorio nacional. Se escucha y disfruta el 98.9 FM Globo. Y quienes habla, Sergio Roberto, deseándoles buen miércoles.
1: Dices que no.

0: Epa, me va a esperar y no es el anuncio, pero sí tengo comercial. No se vayan, al regresar tengo un café Quijano en un doble play a través del 98.9 SFM Globo, hoy miércoles de 2x1.
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0: Café Quijano, primera de dos, me enamoras con todo. Segunda vendrá La Lola, acá en Globo.

qué se entiende? Con todo. Con todo me enamoras. Café Quijano acá en La Globo. Hoy sí llegué temprano a saludarle. Le deseo bendecido día. En mi día favorito del 2x1 me gustaría escuchar a Café Quijano con Me Enamoras con Todo. Firma Sonia Mexicano. Gracias, Sonia, por hacer grande este espacio. No se los dije, faltan 18 a la hora 8.

chanananan. ¡Ay! Esos finales son los que me asustan, porque chanananan, ¿qué vendrá después de chanananan? Buen día, mister. Que Dios lo bendiga. Me gustaría escuchar de Mónica Naranjo. ¿Naranjo o naranja? Naranjo. Eres la mitad igual. El amor coloca. Es para usted, Mónica. Hombre, Mónica es la que canta. ¿Y quién lo pide? A saber, porque no me firmaron. Ah, debe ser Minor, dice. En el saludo de saber cuándo. Pero en el de hoy no firmaron. 15 a las 8.

Uy, urge, huye, porque el amor coloca, te alcanza y Dios mío. Mónica Naranjo, a través del 98.9, en los miércoles de ofertón, al 2x1. Audiencia, que disfruten su quehacer de mañana, de mitad de semana. Hoy es día 2. FM Globo hará de este lado lo que tiene que hacer es brindarles compañía con buenos éxitos. Los dejo ahora con Óyeme.

Ay, Dios mío. Don Sergio, es que me toca reírme un ratito en función de lo que hacen para participar acá, que no cabe duda que para mí vale y representa un esfuerzo de, viniendo de ustedes. Buenos días, Sergio. Le escuchamos acá en Quetzaltenango. ¿Podría complacerme con la canción más reciente de Alejandro Sanz? Bendiciones en este turno. Soy Patricia Mazariego, su fiel oyente de Todititas las Mañanas. Así que hasta Shela, pues, con mucho gusto. Vamos complaciéndoles y de a poco, pero en este caso Alejandro Sanz ya sonó. Don Sergio, good morning por la mañana. Hoy con ganas de escuchar a Jorge Barrera con esa que dice te voy a dejar de querer, no sé cuál es. Y también tranzas con morí. Ah, es así. Gracias, mister. Me pregunta, Sergio, ¿usted sabía que el aguacate está compuesto en 55% de agua y 45% restante de café o de caté? O sea, aguacate. Atentamente, Ada. Dios mío, ¿por qué él nos hiciste así de susceptibles? Dios mío, aquí está tranzas. Primero morí y luego un nuevo amor. Disfrútenlo en el 2x1 de La Globo.

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9: Buenos días, mister. Martes de 2x1. Quiero escuchar a Carlos Vives. Son muchos años.

Lucía. Ella, Lucía, escribía para sugerir robarte un beso. La casa le complementó igual con Vives. Ella es mi fiesta, es Carlos, el dueño de las dos canciones. Son las 8 de la mañana, 11 minutos. Dios mío, ya estamos en la última hora. En serio que llevamos ya casi 2-3 horas y media de turno. Pero son 4, Sergio. Ya va a terminar, usted tranquilo. No, si le dices que no termine. Oh, sí, estamos en el mes de aniversario.

0: Aniversario y lo vamos a celebrar, pero tremendo, tremendo almuerzo con un vinito ahí para ti, que sea inolvidable. Todo el personal ya nos convocaron, que va a haber almuerzo el 8. ¡Oh, qué rico! ¡Qué bueno! Así que salud pues por los 41 años de la Globo. Buen día, Sergio. Un gusto en saludarle para solicitarle música de Luis Miguel. Reloj, si fuera posible.
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0: En zona 5 lo pide

0: Bueno, ¿quién la pidió? Ahí está. Fue primero el reloj inolvidable, el segundo complemento para hacer la oferta válida en mitad de semana. Hoy es día 2. Arrancó. Esperando septiembre, ya arrancó. Mes patrio, mes de aniversario de FM Globo. Este próximo día 8 de septiembre, FM Globo estará cumpliendo, ¿sabe cuántos? 41 añitos, Dios mío, esto es todo, lo está empezando, ya llevamos 41, espérenme que agarre a vida, ya me cuenta después, ¿ok? Dios santo, no los veo, pero los imagino que estén súper bien.
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0: Saludos a Luis Fernando Rosales por escribirnos, Mister, gracias. Griselda Dávila me sugiere esto. Feliz y bendecido día de 2x1, Sergio. ¿Será que puede poner Remolino de Francisco Céspedes? Saludos cordiales. Firma Griselda. Buenos días.

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0: Gris quedó servidita, ¿eh? Oh my God, ¿quién pidió esto? Valery Lu.
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0: Eres mi vitamina.
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Es que no me gusta, me encanta. Fanny Lou. A través de Globo, escuchamos Eres mi vitamina y que me quiten lo bailado. Solo disponible acá en la programación de Globo, especialmente en los turnos del Sergio, el Míster. Mañana de miércoles, 2x1, se hace integrar sus favoritas con la combinación y criterios de la casa. Uf, y recontra uf, es Dios mío, faltan solamente 25 minutos para la hora. 25 ya. O sea, un parito me queda nada más. Alguien me escribe y me pide, sugiere música de Franco De Vita. En el listado estoy y veo que... ¿Quién fue que me escribió? A ver, aquí debe estar. Buenos días, excelente programación. ¿Podrían incluirme? Te veo venir, Soledad, de Franco De Vita. Por favor, les saluda Ninet Orozco desde Bello, departamento de San Marcos. ¡Y qué frío debe haber por ahí! No, hombre, ahorita no hay frío. ¿Ya pasó el frío o todavía está en camino? Ninet Orozco. Conozco a la familia Orozco allá en San Marcos. Abrazos para ellos.

dónde viene, pero ya la siento venir. La soledad. Franco De Vita, aquí en La Globo, es para compartir, complaciendo con sus canciones en mitad de semana. Miércoles de 2x1.

0: Avísenle al mister que esto se terminó. No, la canción, el turno todavía le queda un parito, todavía faltan solamente, ¿cuántos? 16 minutos para la hora desde Guatemala para el mundo. Somos de RCN, La Globo, y el turno del mister, el Sergio, que está contento de que ya transcurrimos 4 horas y minuticos de que iniciamos este espacio, pero lo hacemos muy contentos y satisfechos llegar al final y poderles complacer y ustedes regalarme, pagarme con una sonrisa. Ya vuelvo después del corte, vengo con un doble play de Yuri.
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0: Buenos días, bendiciones en este miércoles, agradezco, me pueda complacer con Ella es más que yo de Yuri, por favor, dice gracias, firma Erika Andrino. Es ella, más que yo, y detrás de mi ventana, a continuación, Yuri en Globo.

Ventana, producción del año 1993. Yuri es la voz y complementó a Es ella más que yo. Pregunta. Serviditos, pues. Mi querido Sergio, le saluda Wendy Varillas. Qué buenísima la programación de martes y miércoles. Un abrazo, dice. Contigo, pero solo. Bendecido día miércoles. Su programa anima hasta el más adormitado. Estoy leyendo. Me complace con Cama y Mesa de Roberto Carlos, firma Silvia. Lo sintonizo desde carretera a San Pedro Ayampuc. Bueno, ya sonó Roberto Carlos y nada que hacer, ya sobre todo cuando estamos despidiéndonos. Buenos días, Sergio. Le saluda, ¿quién dice? Por sus felicidades por sus 41 años de la Globo. Tu papá, amigo de mi papá, una anécdota, dice. Lo encontró en Escuintla, le dio jalón a Masate. Por favor, complacerme con el grupo Pomada. Quiero sentir tu respiración, Sonia de León. ¿Quién encontró a quién y quién llevó a quién? Don G, alcanza. Ay, Dios mío, Don G. Miss you. Jefe. Era como yo le decía, jefe. Dios santo. Con esta nos despedimos, pues. Pomada, quiero sentir tu respiración. Y la segunda, que es mejor todavía. Te quiero aunque ya no eres mía. ¡Buenos días!

0: Con el corazón les digo gracias. Con la música los abrazo. Por hoy, otro turno de satisfacción. Gracias.
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0: TMCC en esta buena mañana para darles la bienvenida aquí en la Globo y ¡Oh, sorpresa! Un dulcito a esta hora de la mañana que despide el turno del genio.
1: ¡Dale, duro! Pero no pude.
0: I'm not in love. No estoy enamorado.
1: Oh, ¿cómo se llama? Disculpe, joven.
0: No estoy enamorado de TMCC.
1: Bueno, esos temazos que escuchábamos en las... ¿Qué? ¿80s? ¿70s?
0: ¿70s,
1: don Frank?
0: No escuchábamos. Tú no habías nacido.
1: Pero ¿sabe qué pasa?
0: ¿Qué pasó?
1: Que yo escuchaba esa música después con mis papás. O sea, mi adolescencia todavía se escuchaba y son canciones que no pasan de moda.
0: Por supuesto, cuando son canciones, como tú dices, se convierten en... que se han convertido en clásicos, estas trascienden.
1: Ay, mire, es música que queda para despertar sentimientos y emociones.
0: Trascienden y, bueno, pues aquí en la Globo nos damos el gustazo con todo. A ver, Don Fer e Ingrid en esta buena mañana. ¡Preséntense!
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0: Seguro que sí, vamos a despertar muchísimas, pero muchísimas emociones en el mes de septiembre.
1: Pero mire, por acá dicen, la programación siempre es excelente, dice, qué alegre.
0: Sí, por supuesto, con mucha variedad, que eso es lo que nos gusta. Y hoy es día de 2x1.
1: Ay, qué alegre, don Fer, usted pone una y yo pongo otra, 2x1.
0: Yo sé, yo solo...
1: Pues no me haga berrinche.

invitado a tu amor, el papá de toda Centroamérica y de todas las latinas. Bueno, aquí está Chayanne para que nosotros podamos disfrutar de su música en este día, miércoles de 2x1. ¿Qué quieres escuchar? Dinos, por favor, a través del WhatsApp 3663-0989.

Así es como llegamos ya a las 9:18 a.m, despertando emociones, acompañándote en todas las actividades que tienes. Híjole, tenemos tanta música bonita para que ustedes puedan seguir, pues obviamente escuchando y que nos escriban. Luis Miguel viene a decir, te extraño.

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6: Al doble, musiquita, para seguir despertando emociones, pasarla bonito. Y bueno, pues aquí está.
2: Yo diría que...
6: ¡Ay, Dios! Miren ustedes qué barbaridad, no había visto yo la hora. No puedo creerlo. Bueno, ya regresamos, pues ahorita volvemos.
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0: En la programación de esta buena mañana con un 2x1 y disfrutando de la variedad.
1: Adiós melancolía, adiós tristeza, adiós desánimo, y hola al turno de la alegría.
0: Eso. Pues ya son las 9:00 a.m, 9:32 minutitos. Nos estamos preparando ya para la gran fiesta del 13 de septiembre. Sí, nos preparamos con buena música. Con marimba en vivo.
1: Va a estar buenísimo, don Fer.
0: Va a estar buenísimo con la marimba antigua.
1: Sí.
0: Marimba antigua en vivo. También habrá deliciosa comida, platillos típicos. Estábamos ahí. ¿Qué prefiere usted que su caldo de caquic?
1: ¿Verdad?
0: O pepián.
1: O pepián. O también de repente algún chuchito, don Fer.
0: Bueno, eso
1: son. Mole.
0: Son
1: platillos extras.
0: Ahí, claro. ¿Verdad? Pero los platillos fuertes son estos. ¿Verdad? Lo que la mayoría prefiere, caquic o pepián.
1: Perfecto, qué delicia.
0: Aparte las enchiladas, los chuchitos.
1: Y tortillitas.
0: Y todo lo demás.
1: Mire tantas cosas deliciosas que usted va a poder disfrutar. Comida típica, recuerde, también habrá pierna de cerdo horneada. Esto también es dentro de los platillos fuertes.
0: Claro, pues ese es el carnet musical, la marimba antigua, en vivo. Si usted estuvo en el mes de mayo consintiendo a mamá, se recuerda que la pasó muy, pero muy bien. Disfrutando con lo nuestro. Disfrutando con nuestra familia. Y bueno.
1: ¿Qué vamos a hacer cuando estén de descanso?
0: Cuando los maestros descansan. Ahí entramos con esa musiquita.
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0: Grandes temas del viernes de Loco Amor. Así que mientras ellos descansan, nosotros seguimos con el parrandón. Se puede parrandear con marimba, por supuesto. Y se baila rico. A través del 4172-2511, usted puede obtener sus entradas y aprovechar también en la promoción de la mesa llena.
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0: Ricardo Arjona, aquí en La Globo, fuiste tú y también Adiós Melancolía.
1: Dos temas musicales buenísimos, aquí está Virginia Garza, también dice, buenos días, por favor, la muchacha chula, gracias, fiel oyente.
0: Ok.
1: Ay, fíjese, don Fer, que aquí habían dos personas que también, mira, aquí está también Esmeralda Espinosa, que pide el moreno natural y la muchacha chula.
0: Bueno,
1: dos personas
0: pues,
1: con el mismo.
0: ¿No?
1: Wow, se
0: pues con
1: de
0: el antojo de Espinosa Paz. Bueno, está bien. Complaciendo con gusto en este 2x1 aquí en La Globo. Formamos las parejitas, usted y yo. Usted y nosotros. Ustedes.

0: Espinoza Paz. Bueno, por cierto, don Fer, Espinoza Paz es Alarán, este mexicano que de hecho ha escrito muchísimos temas musicales para varios artistas. Y hoy lo tenemos con estos dos temas buenísimos que nos ponen a bailar.
1: Pues la muchacha chula y también el moreno natural, uh-huh. Para complacer con gusto en esta mañana.

0: Muy bien, el famoso Espinosa Paz.
1: Color de llanta, color canela. Eso. Muy bien, don Fer, nosotros seguimos avanzando en el tiempo. Felices de cada uno de sus mensajes. A ver, ¿qué quieren escuchar en este miércoles de 2x1? 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

0: Muy bien.
1: Me encanta esta versión orquesta. Ajá, y hay que mencionar que Ricardo Montaner es un gran cantantazo, definitivamente.
0: Ya son las 9:53 minutos en este día de 2x1. Tenemos sorpresas en el día de nuestro aniversario.
1: Don Fer, es el próximo martes.
0: Sí, tendremos, ¿cómo se llama?
1: ¿Ya lo vamos a revelar?
0: No.
1: ¿Todavía no?
0: No, porque tú dices de que no hay que revelarlo todo.
1: Ay, pero es sorpresa. Anuncio. ¿Sorpresa?
0: Pues sí.
1: Chente va a preparar una producción
0: parte
1: genial.
0: Parte de lo que nos lleva a nuestras raíces.
1: Sí.
0: Pues es lo que vamos compartiéndoles antes, como una pre.
1: Sí.
0: Una presentación, una previa antes.
1: Uh-huh.
0: ¿Cómo era la Globo?
1: Al inicio.
0: Bueno, no es como era. Regresamos a esos buenos tiempos cuando la Globo se da a conocer en Guatemala.
1: Wow. La esencia de la radio.
0: La esencia, correcto.
1: Muy bien,
0: ahí está. Para muestra un botón. Con los mitos de España.

0: La esencia que estamos disfrutando aquí en La Globo durante estos días hasta que llega el mero día de la celebración de aniversario.
1: Que es el próximo martes.
0: Ya el próximo.
1: Ya el próximo martes, don Fer, estamos de aniversario. Así de que se aceptan pasteles. Se aceptan snoopies.
0: No te soporto. Bueno,
1: no es una mentira.
0: Pues
1: no.
0: En La Globo, lo que estaba de moda hablando de esos emojis y toda la cosa era un happy face.
1: Ajá.
0: De ahí no había
1: de
0: más,
1: nada.
0: No había más nada que había.
1: Miren, la verdad es que
0: un happy face.
1: Sí, solo
0: ahí.
1: Eso.
0: Pues mira, clásica nació de un happy face.
1: ¿Verdad?
0: Sí.
1: Pues miren, así fue como va evolucionando. Y saben, de hecho, cada cosa, si ustedes se dan cuenta, puede ser algo sencillo, pero de ahí surgen grandes ideas.
0: Claro. Oye. Los 80. Con la muchachada que vivió los 80.
1: El 7 de septiembre.

0: Muy bien, en La Globo, en esta estupenda mañana.
1: El 7 de septiembre, como ya estamos en septiembre, a pocos días del 7, pues decidimos escuchar este tema de Mecano.
0: Claro, pues en La Globo tenemos a Alex Sintek, pero pues será inmediatamente.
1: Ok, va.
0: Inmediatamente después de esto.
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0: Muy bien, Alex Syntek aquí en la Globo. ¿Quién era Alex Syntek? Pues yo me recuerdo que era un calvito.
1: Sí.
0: Y ahora es peludo. El Alex peludo Syntek. Alex.
1: Es que la verdad es de que Alex Syntek en México pues es muy conocido precisamente por su música. Él la verdad es de que lo que más se da a conocer, aparte de que es súper como directo, por así decirlo, en sus entrevistas.
0: Ajá.
1: Es obviamente que estuvo en Chiquilladas, esto fue en la época de los 80, él estuvo participando en este programa infantil y desde ahí pues empezó su pasión por la música.
0: ¿Cómo fue sus inicios de Alex Syntek?
1: Pues él no estudió música, Don Fer, formalmente.
0: No, ¿verdad?
1: A pesar de ser un reconocido productor y compositor, pues él ha confesado que nunca estudió música como tal en una academia o conservatorio de forma tradicional.
0: Pues mira, alguien que trabajaba en una tienda.
1: ¿Sí?
0: En una tienda de discos desde los 13 años de edad.
1: Sí.
0: Como no tenía dinero para comprar teclados profesionales,
1: sí,
0: sus amigos le decían de broma: el Synteclados.
1: Y se quedó el Syntek.
0: Y ahí pues él le sacó lo bueno.
1: Exacto. En lugar de que le afectara, dijo, no, pues no importa, ahora será mi nombre artístico.
0: Alex Syntek, sí. Synteclado, uy.
1: No, ¿qué me importa? Pues yo soy Alex Syntek ahora.
0: Ahí
1: y
0: está.
1: De hecho, fíjese, Don Fer, que fue en el año de 1989 que formó su banda. No sé si usted escuchó Alex Syntek y La Gente Normal.
0: Sí.
1: Bueno, pues ahí fue donde surgió, que imagínese, es de los ochentas. Usted me preguntaba de los ochentas y ahí es donde yo me pierdo, no sé por qué. Me paso a los sesentas y setentas y después,
0: mira,
1: me salto a los noventas.
0: Todavía siguió en el 2000, los 2000s.

0: Muy bien, es de noche en la ciudad. All right, Alex Sintek.
1: Ponchín, puchupón, pon, ponchín, puchupón, pon. Dice, esa música está fea. Dice, buenos días. Doris, por Dios santo, ¿qué te pasó? Doris, tranquila, Doris. ¿Qué pasa, Doris? Bueno, saluditos, Doris. Muchas gracias por el comentario. Y dice por acá, qué alegre y divertido. Para el otro martes.
0: Yo no sé. Yo no les puedo decir nada.
1: A ver, Ángela Álvarez, no entendimos tu comentario, pero te mandamos un abrazo.
0: Lo que pasa es que esa es una canción.
1: Ah, muy bien.
0: La chica de verde.

0: Pop, pues esto es de Bruno Romano y Elisa González. Hay solistas. ¿En qué me refiero solistas? Pues hay canciones que no tienen parejita.
1: Que tienen parejita, pero también suenan delicioso dentro de la
0: supuesto.
1: Programación.
0: Ya son las 10 de la mañana con 20 minutos.
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0: Cachito.
1: Muy bien. Perdido en un barco.
0: Hacienda Maná, que por cierto, Maná también es una de las agrupaciones que vino para quedarse y que sonaba muy fuerte en los 90, don Fer.
1: Por supuesto, ya son las 10 de la mañana, 10:26 minutos en la Globo. A ver, antes de formar la siguiente parejita, tenemos a alguien que nos ayuda.
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1: Ahí está.
0: Perfecto. Le quiero contar algo de la canción que vamos a escuchar.
1: A ver.
0: Es que fíjese que este tema, pues justo fue lanzado originalmente en el exitoso y tercer álbum, En Dónde Jugarán los Niños. Fue en el año de 1992 y precisamente esta versión pues se volvió icónica. Precisamente es una metáfora para el amor, porque la letra compara la dependencia amorosa y la necesidad de ver a la otra persona con una adicción incontrolable.

0: Muy patriotas, en el mes de septiembre, pues hay marimba por todas partes, unos solo para escuchar, otros para bailar y darle rienda suelta. 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
1: 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Primero déjenme contarles.
0: Tú miras mejor ahí.
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0: No.
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0: Listo, continuamos aquí en La Globo con nuestra variedad.
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0: pues es amor del bueno aquí en la Globo. A ver, una llamadita ahí, a ver, ¿quién? Se perdió la comunicación, lástima. Pero bueno, es un buen momento para disfrutar lo nuestro.
1: Claro, para que podamos sentirnos más guatemaltecos que nunca.
0: Claro, estas sí son para bailar definitivamente. Y estas son para la gran fiesta del 13 de septiembre.
1: ¡Ey, ay, ay! Eso me emociona.
0: Completitas se las voy a dejar. Le tocó a la marimba Sonora Quetzal para que sintamos lo nuestro. Y para recordarles que todavía hay boletos y que queda poco tiempo, pocos días.

0: Ya huele no solamente a chuchitos, a esa deliciosa comida típica.
1: Mire.
0: Pepián.
1: ¿Va a querer, va a llevar que le damos? Bueno. Disculpe, ¿quiere pepián, caqui? ¿Va a querer su pan con pierna?
0: 11 días solamente para que usted pues se una a la gran fiesta de independencia, la gran fiesta familiar, en donde nos vamos a realizar con la marimba antigua, la marimba en vivo, y bueno, para que toda la familia pues tenga esa oportunidad.
1: Sí.
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1: Y es que, ¿sabe? Eso es lo bonito. Muchas veces dicen, mire, podemos llevar a nuestros niños, y ahora que se da la oportunidad, no quiere. No, hombre, sí, ahorita sí se puede, pueden llegar, compartir con ellos. Aparte, hay que mencionar que cuando la marimba o cuando los maestros de la marimba estén de descanso, vamos a poder disfrutar la música de Viernes de Loco Amor.
0: Por supuesto, ya el 13, pues ya pasó la fiesta de aniversario, pero pasó la fecha. Pero no el mes. Todo el mes de septiembre estaremos hablando de nuestro aniversario.
1: Bueno, para que ustedes sepan.
0: Aniversario de la Globo.
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Y por supuesto que nosotros acá seguimos disfrutando de esa buena música en este 2x1. Hoy tenemos dos músicas del mismo artista o dos canciones del mismo artista para que ustedes lo tomen en cuenta. Así es de que, bueno, vamos a continuar. Ay, viene la mosca junto a Gilberto Santa Rosa. Y es que dice que todos tenemos un amor que nos complica la vida. Ah, ¿será cierto? Yo creo que sí.

0: muy bien. Ya. Tocó tus sentimientos, tocó. Algo tocó eso.
1: Ni siquiera, pero ¿por qué hace eso, don Fier? Fue como cuando uno tiene una estrellita y la pone medio así, con la chica. Así sentí. Puro volcancito.
0: Pues esto es nuestra esencia. ¿De dónde venimos?
1: ¿De dónde viene el globo? ¿Cómo surgió el globo?
0: ¿De dónde venimos? La música de ayer.
1: Sí.
0: En la radio de hoy. Esos son los fragmentos en la programación en donde nos gusta hablar de lo que fue ese lanzamiento de la globo, ese nerviosismo y esperando como el nacimiento de un bebé. Así estábamos sus cuatro padres.
1: Y es que fíjense ustedes que justo un 12 de noviembre del año de 1969, en un álbum llamado Colores,
0: ajá,
1: pues surgió un artista que la verdad es que vino a dejar un tema musical
0: bellísima,
1: que es hermosísimo. Y por eso es que les digo, la música no tiene edad, no conoce frontera, pero se queda grabado en nuestro corazón. Estos temas definitivamente yo los escuché por mis papás y me encantan.
0: Pero tremenda acogida que le dio el público en Guatemala,
1: sí,
0: a lo que era este boom.
1: ¿Verdad?
0: Ninguno en Guatemala pues se había animado a hacer lo que nosotros nos inquietamos y venimos a compartir. No venimos a competir con nadie.
1: Nadie.
0: Venimos a hacer algo diferente. Existía La Voz del Hogar, sí, y algunos programas que hicieron, pues tenían sus espacios, ¿no?
1: Sí, totalmente.
0: Pero nosotros le dimos totalmente, pues
1: una dirección diferente.
0: Una dirección diferente las 24 horas.
1: Miren,
0: y bueno, eso fue un boom.
1: Pues
0: entonces,
1: mire, don Fer, de hecho quiero contarle un poquitito, ajá, que este tema fue compuesto por Tony Luz, guitarrista de la famosa banda de rock Los Pequeñiques, no sé si usted lo conoció.
0: Me suena Pequeñiques.
1: ¿De verdad? Pues yo ahí sí me perdí, don Fer, pero
0: pues
1: como
0: mira,
1: mucha gente es culta acá, quise comentar.
0: Poner algo de Los Pequeñiques.
1: Y en ese momento él era la pareja sentimental de Karina y más tarde se convertiría en su primer esposo.
0: ¿Ah, sí?
1: Así merito. Ah, no, mira, si yo no estuve en esa época, pero investigo, don Fer. Así es de que a pesar
0: pues
1: de que
0: así es como uno aprende.
1: ¿Verdad?
0: Sí.
1: Yo también aprendo todos los días, don Fer.
0: Pues mira, Los Pequeñiques, ajá, era este grupazo.
1: A ver, enséñeme, don Fer. Instruyame, maestro. Mire, ya empezó.
0: Dice.
1: No se está quieto.
0: Nuestra época. Los años 60 y los 70.
1: ¡Wow!
0: ¡Hey! Érase el año 1966.
1: Érase la temporada de los colochos grandes.
0: Entonces de ahí surgió el ¿cómo se llama este chico?
1: El esposo de
0: el
1: Karina.
0: El esposo de Karina.
1: Exacto.
0: Ah, ok, pero mira, qué canciones más lindas. Estas sí remueven. Remueven todas esas emociones que está causando.
1: Vaya,
0: pues aquí
1: sí,
0: en la globo, ahora la esposa.
1: Ahora sí.
0: Ah. Karina. Simplemente Karina. El baúl de los recuerdos.

0: Vive siempre con ilusión, pues ella es Karina.
1: Miren la letra, don Fer. Qué poco significan las palabras si cuando sopla el viento se las lleva tras él. Y cuando quedan solamente los recuerdos, promesas que volaron y no pueden volver.
0: Pues linda canción, a mí lo que me mueve es la música.
1: Es que es hermosa.
0: Aunque lo demás me la voy aprendiendo en el caminito o la voy tarareando a mi manera.
1: Pero es que en realidad es muy pegajosa.
0: Sí.
1: Es muy pegajosa. Mire, de hecho también dice, vive siempre con ilusión si cada día tiene diferente color.
0: Ay, qué bonito.
1: Vaya, vio. Porque bonito todo mensaje. Llega a su fin, don Fer, es cierto.
0: Todo llega a su fin.
1: Y
0: todo
1: después
0: llega
1: de un día triste, nace otro feliz.
0: Ahí está, qué bonito. Bueno, pues todo esto me hace pensar en esa esencia, en la globo. Usted se remontará a esos buenos días desde cuando usted escucha la globo y ahí le viene a la mente sus padres.
1: Tantas cosas
0: los
1: bonitas.
0: Los padres, sus abuelos.
1: Sus abuelitos.
0: Sus seres queridos, ¿verdad? Que escuchaban la globo y le dejaron pues este legado.
1: Exacto. O ustedes mismos, que tal vez eran ustedes quienes disfrutaban de toda esta programación. Todo depende de la edad y la temporada en la que usted estaba.
0: En la década de los 80 hubo mucha música de telenovela, ¿verdad?
1: Sí,
0: que se escuchaba. Yo la verdad no sé si este era parte de una telenovela.
1: Es que mire, solo pienso en ti.
0: Ajá.
1: Mire, ahorita le voy a buscar este okay. Don Fer, a mí me pone en jaque usted.
0: Pues eso es lo bonito que tienes tú también, además de que, pues si no te la sabes,
1: ajá,
0: la buscas y lo haces inmediatamente.
1: Me encanta porque entonces aprendemos, por eso le digo, claro, que este programa es de aprender todo el tiempo.
0: Sí.
1: Y sí, señoras y señores, en la telenovela Ligia Elena,
0: ¿verdad?
1: Pues estaba Guillermo Dávila y Alba Roversi, don Fer.
0: ¿Viste?
1: Ahí está la telenovela, pero miren, ¿saben qué es lo curioso? Que yo la escuché en otra versión. Más adelante les contamos cuál.
0: Claro.
1: Adelante.
0: ¿Qué dice la letra? La letra es la misma, ¿no?
1: Ajá.

0: Muy bien, pues aquí la señorita que tengo enfrente, mi querida Ia.
1: Oiga, pues don Fer, ajá, yo me quedé en shock. Porque honestamente no había escuchado esta
0: versión. ¿No la conocías?
1: No la conocía. Sí, a Guillermo Dávila, sí.
0: Ok.
1: Pero con otro tema. Resulta que este tema de Solo Pienso en Ti, yo la escuché en una versión muchísimo más jovial, y aquí se las voy a presentar, porque viene Miguel Bosé y dice, Solo Pienso en Ti. ¿Sabe, don Fer? Fue un tema que sí sonó en las radios, que sí se dio a conocer,

0: Y aquí lo bonito que vemos es de que esta generación de Miguel Bosé, pues se inspiró
1: en Guillermo Dávila.
0: Se inspiró en Guillermo Dávila, donde Guillermo Dávila era el protagonista.
1: Totalmente.
0: En la telenovela.
1: Este ya es un cover.
0: Vigia Elena, es un cover. ¿De qué año? No
1: este
0: sé.
1: Este salió, don Fer.
0: Buena pregunta.
1: ¿No? Espérame, ahorita
0: ¿hace
1: le voy a averiguar.
0: ¿Cuántos años dice ahí?
1: Permítame la guitarra, don Fer, que
0: bueno,
1: yo la averiguo.
0: Pues,
1: porque sí.
0: Solo pienso en ti, yo creo que es de los 90.
1: La verdad es que yo creo que sí, y por eso fue que yo la había escuchado ya. ¿En qué año salió? Vamos a ver.
0: Ajá.
1: Porque yo no conocía la de Guillermo Dávila. Y ahora me doy cuenta que es un cover.
0: ¿Viste?
1: 1998.
0: Yo tenía razón.
1: Pero ya no dejó escuchar el coro. Solo pienso en ti.
2: En ti.
1: Oiga.
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1: Ahí está.
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1: Es como más movidita, más caribeña, algo así. Bueno.
0: Ok.
1: Seguimos.
0: Pues la verdad.
1: ¿A
0: pues,
1: usted no le encantó?
0: No. No, porque yo me...
1: ¿Se queda con la original?
0: Me quedo con la original. Te digo, mala no es.
1: No.
0: Tiene su ritmo, es diferente. Y bueno, ¿qué te digo? Pues solo pienso en ti. Y pensar en esos tiempos, pues la verdad, solo poníamos canciones originales. Hello.
1: Es que en ese entonces ni habían ellos visto. Empezaban a surgir los temas y hay que reconocer que después, por eso es que se vuelven covers, porque muchos les gustaron tanto que decidieron hacer una versión original. Y habemos algunos que nos quedamos con esa versión.
0: Pero nadie la había pedido hasta ahora.
1: No le puedo
0: creer.
1: ¿Qué les pasa?
0: Ni siquiera la conocía.
1: Don Fer, es que usted en ese entonces.
0: Así como tú no conocías la versión original.
3: FM 95.
0: En los 90.
1: Ajá.
0: Todavía.
1: Estaba en full
0: todavía
1: inglés.
0: En la superestación.
1: Vaya, yo era una chipostía que andaba.
0: Y los 80, 1985. Pues allí también era de la superestación, pero programaba la Globo. Entonces,
1: pero la Globo de ese entonces era claro, 60, 70.
0: La esencia de los.
1: Pobre vos,
0: 70, 80.
1: Ya había llegado a la Globo, don Fer.
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12: Hola, soy Keila Castillo. En los próximos segundos te presentamos los hechos más importantes que marcan la agenda de hoy.
13: Les saluda Alexis Ponce.
12: Ejecutivo presentará al Congreso presupuesto de 181,563 millones de quetzales. El presidente del Banco de Guatemala, Álvaro González Richi, informó que el Ejecutivo entregará al Congreso el 2 de septiembre un presupuesto de

0: El acuerdo con el club inglés ronda los 10 millones de euros más variables tras la negativa del Atlético de Madrid a traspasar a Julián Álvarez.
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0: ¿Complacida?
1: Claro que por supuesto que desde luego que
0: desde
1: sí.
0: Desde que empieza la baila, la canta ella. Y bueno.
1: Me vuelve encanta, loquita. Bueno. Me encanta. Bueno, tenemos información importante para ustedes. Por favor, preparen sus orejitas. Adelante.
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0: No.
1: No digo pues.
0: No te creo.
1: No te lo puedo soportar.
0: Bueno.
1: Ah, otra vez.
0: Otra vez.
1: Va.
0: Ah. Así no se va a poder.
1: Es que no digo pues.
0: No nos llame, nosotros te llamaremos.
1: Permítame la guitarra, a ver ya, un ratito,
0: Jerry,
1: un ratito.
0: Corbeta.
1: A ver pues, adelante, 1, 2 y 3.
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0: Muy bien, pues esa mujer que ama el café.
1: Ay, mire, esa sí soy yo.
0: ¿Sí?
1: Todas las mañanas, tan delicioso el olor a café en la casa.
0: Cafetera.
1: Mire, don Fer.
0: ¿Uno? Yo lo tomo, pero no es porque es por nada más
1: pero
0: acompañar el desayuno.
1: ¿Lo disfruta?
0: No.
1: Qué triste.
0: ¿Así como tú? No.
1: No. No, hombre, mire, pues es que usted tiene que sentir el olor así de... Y usted entra y huele a cafecito.
0: Así como aquí en la casa del genio.
1: Va. Así
0: él sí lo... toma café.
1: El genio hasta con cardamomo a veces. Y
0: no.
1: Se siente la diferencia.
0: ¿Con cardamomo?
1: Claro.
0: ¿Quieres te regalo cardamomo ahí del chatío? ¿Te gusta el cardamomo?
1: Chatío, claro, por supuesto, me fascina el café. Esa mujer.
0: Bueno, mañana le vamos a echar una pelotita de esas de
1: cardamomo.
0: ¿Será suficiente o es mucho?
1: No, yo creo que es suficiente porque el cardamomo es fuerte. Pero te, permítame conocer la semilla y hasta se rasca la cabeza.
0: Como que fuera el monito ahí que lo deja pensando. Ahí.
1: No, pero sí.
0: Bueno.
1: Y se rasca su cabeza. 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
0: Caramba, 11:23.
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0: Ricky Martin salió de Menudo.
1: Ricky Martin salió de Menudo.
0: Okay.
1: Es que estoy viendo mi nivel. Ya okay. No me interesan los 90, 60, 90. Don Fer, ahora me interesa que esté bien el 120, 80.
0: ¿Ah, sí?
1: El nivel de los triglicéridos, del colesterol, creo que nos importa más. ¿Verdad? Bueno, miren, vamos a continuar. Sí, estuvo de hecho en la agrupación Menudo, Don Fer. De hecho, Ricky Martin ha comentado en muchas ocaciones que le dijeron que no. Y después lo aceptaron y se convirtió en
0: una. Le dijeron que no a Ricky Martin. Imagínese en Menudo. Usted. Le dijeron que tenés que hacer cola.
1: No, disculpa, siempre no, gracias, ahí te llamamos.
0: Ok.
1: Así le dijeron.
0: No se formó en Menudo, entonces.
1: No, después ya estuvo ahí.
0: Okay.
1: Pero al principio, pues obviamente fue el rechazo para Ricky Martin.
0: Y cuando él fue destacando, dijo, bueno, me voy.
1: ¿Verdad?
0: ¿O no?
1: No, después obviamente cada quien emigró, hizo su voluntad.
0: Es por la, ¿cómo se llama? Que ellos tienen.
1: Pero mire, no fue una sola vez.
0: Ajá.
1: Fueron entre 3 y 4 veces que rechazaron a Ricky Martin.
0: ¡A la puchis!
1: Imagínese, y sí, por el grupo Menudo, en sus inicios, debido a lo que hacía que lo rechazaran, fue su baja estatura. Porque decían, no, es que no cumple, es que era chaparrito.
0: Ah, sí.
1: Chiquitillo.
0: Chiquitillo.
1: El Ricky Martin era chiquitillo.
0: Ay, Diosito, pero se hizo grande.
1: Sí, claro, súper grande.
0: Mira.
1: Ahora las chicas se mueren por él.
0: Musicón que hizo.
1: Claro.
0: Y en los 90, dime que me quieres. Y así formamos el 2x1.

0: ¡Wow! Pues dime que me quiere Ricky Martin aquí en La Globo.
1: Pues mire, don Fer, ahí hablábamos un poquito de él y a pesar de los rechazos y el golpe a su autoestima, él insistió una vez más hasta que finalmente logró ingresar en el año de 1984 y fue el reemplazo de Ricky Meléndez.
0: Ricky Meléndez.
1: Ricky, oye. Martín entró por Ricky Meléndez. Pero por lo menos se ríen.
0: Ah, bueno, es que aquí se goza uno. Vaya, el turno de la alegría. Te miro y me gozo.
1: Ah, qué bueno. Sos payaso, pues.
0: Y tú me miras igual, te ríes, ¿verdad?
1: Merci.
0: Cualquier cosita ahí.
1: Solo una mirada, ya sabemos.
0: Por Dios. Bueno, pues en esta mañana dejamos a don Ricky Martin.
1: Sí.
0: La semana pasada. Sufrimos, ¿verdad? Supimos de la muerte de una...
1: De una de las grandes.
0: Grandes intérpretes de la música en inglés.
1: De una de la música country.
0: Música country, correcto.
1: Exacto.
0: Dolly Parton.
1: Pues fíjense ustedes que de hecho mucha de su música se dio a conocer y el mundo del espectáculo pues se llenó de tristeza cuando se dio la noticia de que falleció a los 80 años tras una breve batalla contra el cáncer. Esto según lo informó su equipo y familia. Fue justo el 25 de agosto del año 2026 y don Fer me contaba sobre un tema musical que se dio a conocer. Yo la verdad es que no sabía que había sido ella quien lo cantaba, don Fer. ¿Cuál
0: claro,
1: es?
0: Claro, pues la de Dolly Parton. El tema I will always love you.
1: Wow, interpretada por Whitney Houston también.
0: Es que Whitney Houston la popularizó. Ay,
1: Whitney
0: totalmente
1: Houston la arrasó.
0: Como tema de la película The Bodyguard. Pues esa es la de Dolly Parton.
1: Vamos a ver qué tal.
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0: Es que ella se dedicaba más a la música country.
1: Sí, totalmente, hasta ¿verdad? Su estilo.
0: Y hasta que encontró también hacer un dúo y fue un bombazo.
1: Exacto.
0: Fue número uno dentro de los 100 éxitos más importantes en la Unión Americana.
1: De hecho,
0: aquí te estoy hablando de un dulcito.
1: A ver, lo vamos. No digo pues, legendaria
0: cantante. A la par
1: cantante
0: de Kenny Rogers.
1: Vaya pues.
0: Islas en el Riachuelo.

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13: Uno de los temas que nos recuerda que en realidad, después de cierta edad, lo único que importa es sentirse bien. Ay, mi presión arterial.

Y es que cuando hablamos de musiquita que en realidad nos hace vivir y disfrutar cada etapa de nuestra vida, estas canciones de Viviana García nos pusieron a recordar que en realidad así es como vivimos. De hecho, hay otro tema musical en este miércoles de 2x1 que también ha gustado mucho. Este se llama Ay, me estoy envejeciendo.

0: Hay que mencionar que estas canciones definitivamente vinieron para quedarse y que nos hacen despertar muchísimas emociones. Así de que gracias a ustedes por ser parte de la programación de hoy. Y por supuesto que tenemos información importante en este momento. A ver, adelante chicos, por favor, los escuchamos.
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0: Muchísimas gracias, amigos de Ban Rural, y bueno, pues por supuesto que nos ayudan a seguir avanzando. 11:53 minutos, ustedes, qué rápido se pasó la mañana. Wow, de verdad que sí. Así es de que vamos a continuar con un tema más, y bueno, pues ya para irnos despidiendo, aquí está Andrés Romero. Mañana los esperamos también en punto de las 9 para que ustedes puedan ser parte de este programa especial. Oiga, nada más, qué tema tan delicado.

De esta manera nos despedimos de ustedes dándole las gracias por habernos acompañado y esperando que mañana se conecten con nosotros en punto de las 9. Ya está Marianto, así es de que bueno, pasen muy linda tarde, buen provecho. Señor.

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9: Hola, soy Keila Castillo. En los próximos segundos te presentamos los hechos más importantes que marcan la agenda de hoy.
10: Le saluda Alexis Ponce.
9: Sistema Estatal de Compra añade herramientas de rastreo. Desde el 1 de septiembre, Guatecompras incorpora nuevas funciones para rastrear proveedores, representantes legales y oferentes no adjudicados. La DIGAE habilitó una pestaña de representaciones, un buscador de representantes legales y una pestaña de participantes en los concursos, además de mejoras al listado de ofertas presentadas.
10: Arévalo entrega a Espadín a nueva promoción de cadetes. El presidente Bernardo Arévalo encabezó el acto por el 153 aniversario de la Escuela Politécnica y el Día del Cadete en San Juan Zacatepeques. Se entregó el Espadín a la promoción 170, integrada por 61 caballeros y 13 damas cadetes. El mandatario destacó la modernización en marcha del Ejército de Guatemala.
9: Comunicaciones FC destituye a Marco Antonio Figueroa. El club oficializó la salida del técnico Marco Antonio "El Fantasma" Figueroa tras dirigir 32 partidos con 14 victorias, 4 empates y 14 derrotas en su segundo ciclo. En el torneo Apertura 2026, el equipo sumó apenas 7 de los 18 puntos posibles, lo que aceleró la decisión.
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0: Pero qué ritmo para iniciar esta emisión del mediodía. ¿Cómo les va? Disfrutamos del sol del mediodía. ¿Cómo les va? Qué gusto que estemos ya conectados a esta programación musical. Yo me estoy enchufando en este momento. A la programación del mediodía, al pie del micrófono, Marianto. Aprovechar nuestro tiempo, cada minuto, cada segundo. Elijamos con intención abrazar más. Escuchar nuestras canciones favoritas, disfrutar de cada momento. Es que fíjense ustedes que la vida pasa, los años pasa, incluso algún día ya no vamos a estar acá. Y la vida va a continuar, así que aprovechemos este instante divino en el que estamos en esta tierra. Quiero que estemos ya conectados, Marianto, al pie del micrófono. Ya bien enchufada. Comunicación al 36630989. Para que ustedes me cuenten, en este 2x1, ¿qué artista es su favorito? ¿Qué canción quieren escuchar? ¿Cuál se les antoja para hoy? Bienvenida a la comunicación, 36630989. Con toda la actitud iniciamos este mediodía para reactivarnos.
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0: A ver, dame un beso.
2: Sí, sí.
1: Es increíble que bien sabes.
0: Seguimos complaciendo. Gracias por estar con nosotros y dejarnos acá sugerencias para esta programación del mediodía espectacular. Pedro Capó.

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1: Seguimos despertando emociones en este miércoles de 2x1. Gracias por cada uno de sus mensajitos. Nos encanta saber que están por allí, conectados a esta programación musical.
2: Celos de tus ojos.
1: Participando desde luego de nuestras promociones. La palabra Yuri. Yuri, y yo les mando a ustedes el link para que se puedan inscribir y participar por uno de los pases que tenemos de cortesía para la presentación de Yuri en Guatemala el próximo 5 de septiembre. Yo les mando el link, ustedes se inscriben y pueden ser los ganadores de un boleto sencillo para esta gran presentación. ¿Quiénes andan por aquí hoy? Gracias a quienes se han reportado, Fide. Gracias también a Madeleine. Sé tan feliz que cuando otros te miren, también sean felices.
2: Ay,
1: qué bonito es ver la felicidad de otros, ¿no? Y también sonreír por ello. Más anda por acá, Jackie, ¿cómo estamos? Gracias por la sintonía. Me dice por acá Lacey, ¿podrías mandar un saludo para Iker y Loida? Hoy andamos de tours conociendo varios centros de justicia. Nos alegra saber que andan por allí, siempre conectados a esta programación musical. Que les vaya muy bien, chicos. Gracias por la sintonía a esta hora. Con Globo 98.9 seguimos despertando emociones. Completamos la doble dosis de Luis Fonsi y nos vamos con el corazón en la maleta.

Música de Luis Fonsi para seguir acompañando las actividades de este mediodía. En el corre-corre del mediodía, ustedes. Estamos en el 2x1 esta semana, en el miércoles la cinturita, en el Hump Day para seguir conectados con la música que despierta emociones, dos oportunidades para comenzar de nuevo. ¿Cuáles son las dos buenas noticias que hoy han recibido? Cuéntenme. 36630989, ¿cuáles son esas dos buenas noticias? ¿Cuáles son sus dos canciones favoritas de un mismo artista? A través del 36630989 nos encanta saber que están por allí conectados a esta programación musical. Y es que acá multiplicamos la alegría, multiplicamos las sonrisas, multiplicamos las palabras amables y las oportunidades. Somos Globo 98.9. Seguimos ahora con algo de Carlos Vives, que llega con algo de 1996. Fruta fresca.

0: que el día miércoles es el día con más actividad cerebral?
1: Sí.
0: De toda la semana, varios estudios de productividad muestran que el rendimiento tiende a subir más a la mitad de semana, justo cuando ya hemos dejado atrás el lunes y aún no llegamos al viernes. ¿Cómo lo sienten ustedes? ¿Será que el miércoles es el día en el que más rinden, en el que están más concentrados, en el que se sienten más productivos? Cuéntenme al 36630989. Algo muy importante también es tener en cuenta que el cerebro necesita microdescansos, unas pausas de unos minutos para ayudar a recuperar la atención y evitar el cansancio mental. Porque a veces si vamos acumulando ese cansancio en nuestra mente, nos aturdimos y ya no pensamos. ¡Ya no! ¿Qué es eso? Así que es importante tomarnos unos minutos, unos microdescansos. Y listos para continuar. La hora del almuerzo es justo la hora de la pausa para tomar nuestros alimentos y continuar con las actividades. Gracias por la sintonía, Guadalupe Rodríguez. Hoy también con nosotros. A ver, David García, también conectado a esta programación musical. Flori Morales, ¿qué dice Flori? Gracias por tu sintonía. Sandrita, también a todo volumen. Vilma, gracias. Dice mi querida Virginia Garza, también conectada a Globo 98.9. Nos vamos a una pausa, regresamos con más de esta programación musical.
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0: 13 minutos y estamos ya en las 13 horas en Globo 98.9. Buen provecho a quienes están en la hora del almuerzo o a quienes están disfrutando de un delicioso café. 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Buen provecho entonces a quienes ya disfrutan de la hora del almuerzo acompañados de un delicioso café. Gracias a quienes están dejando también sus reportes a través de nuestro WhatsApp, Telegram, recuerden 36630989. Nos encanta saber de ustedes, saber que están por allí conectados, en casa, en la oficina. Y desde luego también visitando nuestra página, globo989.com. Ahí encuentran ustedes noticias de último momento. Por ejemplo, hoy encontramos una nota de Pepe Aguilar que está preparando, fíjense ustedes, dos bioseries, una serie de viajes como parte de una expansión hacia un contenido audiovisual. No precisó el cantante quiénes son los personajes, sin embargo, tampoco las fechas ni las historias de ninguno de estos dos proyectos, pero sí ha anunciado que pronto va a dar a conocer estas series. Seguimos acompañando tus actividades. Nos vamos ahora con más de la música que despierta emociones. A ver, notita de voz por acá. Hola, buena tarde.
1: Muy buena tarde, Marianto. Aquí,
0: hola, hola.
1: Aquí, siempre, Ovejita Monroy, desde Newport Beach, California. Saludándole, deseándole un excelente día. Lleno de paz, amor y armonía.
0: Igualmente.
1: En esta linda tarde. Por favor, saludar a los amigos de hoy, de siempre, para siempre, en Zona 21, Justo Rufino Barrios, Oregon. Uh-huh. California, Nueva Santa Rosa y Boston, Massachusetts, donde está aquel que le conté. Un abrazo, Marianto.
0: Saludos, Ovejita.
1: Y ya sabe, va. Te amo, kilómetros.
0: Kilómetros, va. Gracias por estar con nosotros, Ovejita, y dejarnos acá siempre sus sugerencias. Vamos con la doble dosis de Malacates, Treble Shot.

Desde Colombia, la voz de Fonseca. Desde que no estás, música del año 2011 para seguir acompañando tus actividades. Acá en Globo 98.9 nos encanta acompañarte. Hoy estamos en el miércoles de 2x1. Compartir una buena noticia puede duplicar la alegría, ¿sí? Contarle a alguien algo positivo que nos pasó durante el día, una experiencia que se siente muy agradable. Puede ser también que alegre a otra persona. Así que compartan sus alegrías. Multipliquemos la felicidad. Acá estamos multiplicando el buen ritmo con la música de Globo 98.9 y despertando emociones. Gracias por la comunicación, Luis, con saludos para señor Miriam en la zona 1 de la ciudad de Guatemala, a quien le agradezco su amistad de 17 años. Gracias por la comunicación, Luis, en la zona 13. Marianto, pero es que hoy dijo que iba... ¡Ah! Íbamos a ser parejas. Ay, no, pues eso está complicado. Está muy enredado. Que le íbamos a buscar pareja a la otra Virginia, pero se desapareció. Ah, pero por Lizardo ya no, sí, sí, es cierto, ¿verdad? Ya no le vamos a buscar pareja a la otra Virginia. Pero se desapareció la Virginia segunda, así que... ¿Qué le vamos a hacer? Marianto dice por acá Virginia Garza, ¿qué fue de la tocaya? Ya no apareció, ¿sí? Se desapareció Virginia. La asustaron. ¿Quién sería el responsable? 3 minutos y llegamos a las 13 horas. Vamos con la doble dosis de Fonseca.

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8: Hola, soy Keila Castillo. En los próximos segundos te presentamos los hechos más importantes que marcan la agenda de hoy.
9: Les saluda Alexis Ponce.
8: El Ministerio de Comunicaciones informó que continuará con los trabajos en el kilómetro 111 de la ruta CA9 Norte en Zacapa, donde comenzó la demolición del puente Huijo para instalar un tipo Bailey. Los vehículos transitan por un badén provisional mientras la ministra Norma Cea indicó que el puente se integrará al proyecto de ampliación Rancho Teculután.
9: OEA acompaña diálogo entre Guatemala y Belice. El canciller Carlos Ramiro Martínez y su homólogo beliceño Francis Fonseca, junto al secretario general de la OEA, Albert Ramdim, participaron en una entrevista en la zona de adyacencia. Ramdim destacó el diálogo constructivo y el compromiso de ambos países con la solución pacífica de controversias y el derecho internacional.
8: Guatemala mantiene sin arancel al 73% de sus exportadores a Estados Unidos. El presidente Bernardo Arévalo, en una entrevista con un medio uruguayo, señaló que Guatemala logró un acuerdo con Estados Unidos para que el 73% de sus exportaciones tenga cero arancel y el resto la tasa mínima del 10%. Agregó que el país mantiene un plazo conjunto de seguridad por el tema del narcotráfico.
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0: Mío, mío, mío, mío, dice por ahí. Aunque ya esté todo usado, dice alguien por acá. La chica dorada en Globo 98.9. Recordatorios para hoy. Tomar suficiente agua. Terminar esa tarea pendiente. Esa tarea que decimos, mañana lo voy a hacer. Más tardecito. Terminemos de una vez esa. Hay que hacer también esa llamada importante. Esa llamada que decimos, lo voy a llamar en un momento más.
1: Encuentras con alguien.
0: En 10 minutos, en una hora, más tardecito. Recordemos también caminar unos minutos. Esto es de beneficio para nuestra salud, para mantenernos más activos, más energía y dormir mejor durante la noche, ¿sí? Apaguemos el teléfono una hora o dos horas antes de irnos a la cama y esto nos va a permitir tener un sueño más reparador. ¿De acuerdo? Algunos recordatorios para este miércoles. 2x1 en Globo 98.9. Nos vamos con música del Sol de México.

0: suave, suave, suave, suavecito. Nos vamos acercando a la hora del almuerzo. ¿Quiénes están ya en ese delicioso y suculento momento? Cuéntenme a través del 36630989. Seguimos acompañando tus actividades. Gracias, Claudia, por la sugerencia. Natalia, también en la 11. Disfrutando de esta programación musical. Notitas de voz. Hola. Hola.
1: Hola, Marianto. Buenas tardes, Marianto.
0: Buenas, buenas.
1: ¿Cómo está? Aquí su admirador número dos, Marianto, el único, el super.
0: El falso, falso.
1: Mango, Marianto.
0: Apareció.
1: Aquí pensando, yo creo que Virginia número dos se fue con el famoso ese que le dice que es su admirador número uno. El famoso ese como un compita que vive por Texas. Yo creo que con ese se fue para allá.
0: ¿Verdad?
1: Para Texas se mudó.
0: Virginia se desaparecieron, dos, ¿verdad? Completamente. Gracias por estar con nosotros, Lizardo, ahí por dejarnos la aclaración. Madeleine, también a todo volumen, notita de voz por acá. Hola, buena tarde. Hola, hola.
2: Buenas tardes, mi querida Marianto. Es
0: hola.
2: Un gusto saludarla.
0: Igualmente.
2: Fíjese que yo quiero ver si usted le habla a doña Gloria.
0: ¿Qué dice doña Gloria?
2: Aquí de la zona 6.
0: Bienvenida.
2: Quiero ver si me puede hacer un saludo para Gerber Josué.
0: Gerber.
2: Teo. Él está cumpliendo 33 años.
0: ¡Qué alegre!
2: Y le deseo que pase un feliz cumpleaños.
0: Por muchas
2: favor,
0: felicidades,
2: Marianto. Y es un gusto saludarla, tan bella y tan linda.
0: Igualmente.
2: Quiero ver si me puede poner una con Yuri de.
0: ¿Cuál
2: sería? La ventana, por favor,
0: muy bien.
2: Mi querida Marianto.
0: Con gusto, doña Gloria.
2: Buenas tardes.
0: Muchas felicidades para Gerber Josué. Desde Globo 98.9 también celebramos esos 33 años. ¡Felicidades! Nos vamos a una pausa y enseguida estamos de regreso con ustedes.
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1: Buen provecho a quienes están en ese delicioso momento. Gracias a quienes han compartido su menú del día. Por acá me dice Marianto, hoy unas hilachas. Alguien más dice una mojarra frita. ¡Qué cosa más deliciosa! Buen provecho también. Acá dice, unas verduras cocidas. Estoy a dieta, buenísimo. Hay que cuidar la alimentación. Equilibrada. Porque a veces pensamos que hacer dieta es dejar de comer o quitarnos alimentos importantes. Y no, es un equilibrio siempre. Caminas con alguien. Seguimos acompañando tus actividades. Globo 98.9. Nos encanta despertar tus emociones. Estamos en este miércoles de 2x1. Gracias a quienes están conectados en la app RCN Guatemala. Suavecito. Seguimos con Ricardo Arjona.

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2: Suavecito, suavecito, seguimos avanzando en el tiempo. Agradeciendo a quienes siguen conectados a través de la app RCN Guatemala y en globo989.com. Seguimos compartiendo los menús de este día. Pechuga de pollo a la plancha, puré de huicoy y verdura, dice por acá Virginia. Virginia conoce, cocina riquísimo. Saludos, mi querida Virginia. Berito Fuentes, también dejando por acá, dice pescado empanizado, coditos y ensalada de lechuga. Gracias, miren, con los menús que ustedes me dejan también damos ideas, porque a veces uno dice, ay, ya no sé ni qué cocinar, siempre lo mismo, no hombre. Hay variedad y ustedes también comparten sus menús y acá podemos darle variedad a... almuerzo todos los días. Gracias Natalia por la sintonía, disfrutando también de esta programación musical del mediodía. Seguimos ahora con algo de Sebastián Yatra del año 2018, No hay nadie más.

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0: Sebastián Yatra en esta programación musical y La Chica de los Tacones Rojos, música para seguir acompañando tus actividades, despertando emociones y por acá también complaciendo esos temas que ustedes sugieren a través del 36630989. ¿Dónde están todas las chicas celosas? 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
0: Únicamente 12 minutos y estamos ya en las 14 horas. En Globo 98.9 este miércoles de 2x1. Recordemos que miércoles es la prueba de que ya estamos cerca de la meta. No te detengas, ajusta el ritmo, respira y sigue adelante. Les mencionaba hace un momento que miércoles, según la ciencia, según algunos estudios de productividad, demuestran que el rendimiento tiende a subir justo a la mitad de semana. Es nuestro día más productivo. ¿Ustedes qué piensan? ¿Es su día más productivo? ¿Es el día en el que más trabajan o no? Bienvenida a la comunicación 36630989. Le bajamos a la intensidad y le subimos a las emociones.

0: Despertamos emociones en Globo 98.9. Andrés Romeo Rulo en Globo. En este mediodía espectacular, mediodía de doble dosis, dos por uno de nuestros artistas consentidos, nuestros artistas favoritos. Ver el amanecer es muy hermoso, pero lo pusieron muy temprano, dice Melvin. ¿Qué es eso, Melvin? Saludos hasta California. Excelente programación esa de dos por cinco, dos por uno. Gracias por tu sintonía y por dejarnos acompañar tus actividades hasta California. ¿Qué dice por acá? Ah, ya me mandaron mi café virtual. Gracias, Berito Cruz, muy amable. Berito Fuentes, también a todo volumen. Gracias. Buen provecho, mi querida Carmencita. ¿Cómo está Carmencita hoy? Gran abrazo. Gracias por dejarnos acompañarles a esta hora del día. Fíjense ustedes que hay por allí un... ¿Qué se puede decir? Es como un sonido, es como un TikTok que habla sobre eso que se siente ya en esta temporada del año. Lo vamos a escuchar y me dicen si lo reconocen, por favor.
1: Desde septiembre se siente que viene diciembre.
0: ¡Oh! Eso, eso, eso, eso. A ver, ¿quién siente así? ¿Quién siente que llegó septiembre y ya se siente como que fuera jueves, viernes, sábado y domingo? Ya, prácticamente terminando el año. Estamos en septiembre y el cuerpo lo sabe. Vamos con música de Don Flow, un tema que han solicitado para hoy. Y si el mundo se acaba.

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0: Shakira, Shakira en Globo 98.9 junto a Alejandro Sanz y La Tortura. Música para seguir acompañando tus actividades, despertando emociones a través de nuestra app RCN Guatemala. Nos encanta acompañarte. Fíjense ustedes que platicando sobre situaciones de artistas, ¿han escuchado ustedes lo que ha sucedido con esta cantante argentina Tini Stossel, quien atraviesa un conflicto legal y familiar con su papá, el señor Alejandro Stossel, quien ha sido su representante durante los 15 años que lleva de trayectoria artística? Y bueno, según se ha informado en algunos medios de comunicación, Tini habría ordenado una auditoría privada tras notar que no tenía acceso pleno a su propio patrimonio. Se ha descubierto que ella no tiene participación en todas las sociedades que manejan todo su patrimonio después de trabajar como artista, como actriz, como cantante durante muchos años y de una forma muy exitosa en los escenarios. Su fortuna económica se estima que ronda entre los 70 millones de dólares. Y la cantante Tini busca recuperar el manejo de ese patrimonio porque hasta el momento no tiene acceso al mismo. ¿Qué piensan ustedes de esto? Miren, ha habido, fíjense ustedes, en la historia muchos artistas que han empezado desde muy jóvenes, desde muy niños en los escenarios y obviamente son sus papás quienes fungen como representantes legales, sus tutores. Sin embargo, ha pasado, como en este caso a Tini, de que llega el momento en el que deciden independizarse y empiezan los conflictos legales por incluso el nombre, porque fíjense ustedes que el papá de Tini está peleando porque cuando Tini era pequeña, pues él le puso ese sobrenombre Tini y ahora está cobrando derechos legales por su propio nombre, imagínense ustedes. Escuchemos a Tini en una doble dosis, acompañada en esta primera canción por Cristian Nodal.
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Yuri, y yo les mando el link a través de nuestro WhatsApp 36630989. Seguimos disfrutando de la voz de Tini junto a Morat.

0: Yeah. Tremenda situación, ¿no les parece la de Tini? Miren, descubrir, fíjense ustedes, que no tiene participación accionaria en las sociedades que administran los ingresos de su música, su imagen y sus contratos comerciales, tanto de los presentes, pasados y los del futuro, porque hasta eso está comprometido. Los derechos económicos de su carrera estarían canalizados a través de empresas de las cuales ella no es propietaria ni tiene control. Bueno, actualmente el proceso va en esa auditoría, verificando si hay delitos como defraudación y administración fraudulenta. Y ya sabremos más adelante qué pasa con este caso. Mientras tanto, nos vamos a una pausa, regresamos con más de esta programación musical. Estamos en el miércoles de 2x1.
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Conmigo sin ti en Globo 98.9. 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Una tarde de marimba, una tarde para bailar junto a Don Fer. Gracias, Berito, por estar con nosotros. ¿Qué dice Lili? Hasta Zumpango Alegre. Muy felices de poder acompañarnos a esta hora. Gracias a René, también a Todo Volumen. A Valesca, buena tarde. Gracias a Dayana, también a Todo Volumen. Ángela y Nicole, buena tarde. Gracias. Gracias por las sugerencias musicales. Nos vamos nuevamente con Cristian Castro, en esta oportunidad acompañado de Eden Muñoz. ¡Qué osadía! 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
1: Despierta, música que despierta emociones. ¿Saben ustedes que la música puede influir en los recuerdos, las emociones? Una canción tranquila, por ejemplo, puede acompañar ese momento de relajación, mientras que una canción más rítmica puede ayudarnos a cambiar nuestro estado de ánimo. ¿Qué música prefieren ustedes acá en Globo 98.9? Cuéntenme, por favor, al 36630989. Gracias por la sintonía. Acá, ¿quién? Así, hombre, miren, fíjense que a veces me solicitan canciones de artistas que ya hemos incluido, porque hay amigas o amigos que no pueden escucharnos justo desde que empezamos. Y cuando ya están en nuestra programación, pues se han perdido de las canciones. ¿Qué es eso? Lo siento, lo siento. Estamos incluyendo dos de los artistas consentidos favoritos y no podemos repetir ya. Si no, imagínense, serían cuatro canciones. Gracias por la comunicación y por seguir conectados a Globo 98.9. 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Un día antes del evento se les mandan los boletos digitales a quienes participaron para ganar su invitación. Hoy estamos haciéndoles la cordial invitación a que participen para ganar su invitación, un boleto sencillo para el concierto de Yuri. Mándeme la palabra Yuri, yo les regreso a ustedes un link, se inscriben con la información que se les solicita y ya están participando. Mañana o el viernes sabremos quiénes son los invitados especiales. Vamos nuevamente con Chayanne.

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0: La década de los ochentas, finales de los ochentas, presente con música de Flans y Bazar. Música para seguir alegrando nuestra tarde ya de este miércoles de 2x1, 2 de septiembre. Felicidades a todos los cumpleaños de hoy. Gracias por las sugerencias que nos dejan acá. Marianto, la canción de Chayanne es muy linda. Qué bueno que te gustó. Gracias por la sintonía, Magda. También a todo volumen, Olga Martínez. Saludos, dice por acá Vicky, me encanta la música de los ochentas, me recuerda a los repasos y Alex. Hombre, si hay canciones que tienen historia, ustedes. Hay canciones que tienen memoria. ¿Qué más por acá? Buena tarde. Ay, Marianto dice por acá, pero pediste, a ver, alguien que quiere canciones de Mónica Naranjo, ya incluimos dos. Pero pusiste las tuyas, dice, y no las mías. Si fueron con las primeras que iniciamos, ¿qué iba a saber yo cuáles eran tus favoritas? ¿Qué es eso? Silvia Gómez, buena tarde. Gracias por tu comunicación. Enma, también a todo volumen. Nos encanta acompañarles, saber que están por allí. ¿Saben ustedes algo que contribuye a nuestro bienestar? Es la construcción de nuestros vínculos. Sí, una llamada, una conversación sincera, compartir una comida, salir a tomar un café, puede beneficiar nuestro estado de ánimo. A ver, cuéntenme ustedes, ¿a quién van a llamar hoy? Solo para saludar. A mí me pueden escribir, les voy a dejar el número, ¿sí? Apunten, por favor. Anoten en mi número. 3663-0989. Aquí estamos para acompañarles y complacerles con música que despierta emociones.
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1: Una programación bonita, bonita. Se acabó, nos vamos. Gracias por dejarme acompañarte este día. Saludos, Johnny. Una buena tarde, Telma. También Leti Ramírez con nosotros a esta hora, disfrutando de la programación de Globo 98.9. Con la bendición de Padre, de regreso mañana cuando sean las 12 horas en punto. Al pie del micrófono te acompañó Marianto. Y nos despedimos con otro de esos temas lindísimos que no tiene parejita, pero sí. Es un tema precioso para despedirnos hoy. Hasta mañana. Chao.

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Tercera llamada, iniciamos el Teatro de las Emociones aquí en Globo 98.9, teniendo ese gusto de estar con ustedes, acompañándoles desde estos precisos instantes hasta las 18 horas, su amigo y servidor Víctor Rivas. Comunicación 36630989, día de 2x1, vamos del amor al desamor.

¿Saben que traigo metida esta cancioncita desde las qué? Desde las 6 de la mañana en la cabeza. Y no sé por qué no se me ha quitado de la cabeza. Y realmente creo que es muy bonito amanecer con una canción que da gracias y que bendice la luz de alguien más. Y eso es parte de lo que pues aclara por acá Don Juan Luis Guerra junto con Maná. El día de hoy, 2x1, ya lo saben, hoy vamos a agarrar de todo un poco, ¿sí? De todo un poco. Yo estaba pensando del desamor al amor, pero hoy como que se presta por el clima que sea totalmente random, que sea totalmente ad lib, como se dice en ¿cómo se llama esto? En latín, ad lib, o sea, que se agarre uno, ¿qué? Lo que sea, ¿verdad? Random, totalmente. Entonces, vamos aquí a programar algunas cancioncitas que pues ya vienen, ya están ingresando al 3663-0989. El día de hoy tenemos pase doble para el concierto de este gran artista que se va a presentar el próximo 10, ¿sí? El próximo 10 de septiembre en Forum Majadas, Jorge Drexler. Porque toda esta gira Taracá pues trae poesía, música, emociones. Recordemos que él fue el ganador de un premio Oscar. Oigan lo que estoy diciendo porque después les voy a hacer examen. Sí. Saqué una hoja. ¿Se acuerdan eso? Cuando llegaba usted al colegio y le decían, miren, bueno, saquen una hoja, le ponen su nombre y su clave, por favor, vamos a hacer examen. ¡Hala, no, profe! ¿Verdad? ¿Sí o no? ¿Sí o no? ¿Les pasó o no les pasó? Ah, ¿verdad que sí? Sí, yo sabía. Pues entonces, Jorge Drexler gana un Oscar. Fíjense lo que les estoy diciendo. Ganó un Oscar por una gran canción. Y que al final, fíjense ustedes, lo interesante de esta canción es que no lo dejaron cantar a él directamente su canción. Porque la academia dice que no era tan conocido para interpretarla. Y casi cuando gana el Oscar, pues lo que hace él en sentido de protesta o de discurso de ganar el Oscar, es que canta un pedazo de su tema, canta un pedazo de su canción, y ese fue su discurso. La canción Al Otro Lado del Río, imagínense, ganó el premio Oscar en el 2005. Gracias a la película Diarios de Motocicleta. Todos esos datos, apúntelos porque les van a servir. Se lo estoy diciendo por algo. Y bueno, ¿ya estamos listos para pasarla bien? Sí, por supuesto que sí.

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0: para saber.
1: Van a decir, Víctor, el vegano tiene otra canción. Yo lo sé, pero igual tenía que complacer esta canción porque es un gustito culposo que yo también tengo. Y por acá me la solicitó Roxy, entonces pues aprovechamos, ¿verdad? A quitarnos el gustito de esta canción de El Vega y ponerle un poquito más de ritmo también a estas horas de la tarde. Víctor, buenas tardes, saludos desde Arkansas, Manuel Solís. Ah, bueno, vamos con el primer bloque de mensajes. Saluditos a don Manuel Solís, que tiene petición especial. Un saludo a su hija Gaby, que va en camino hacia la capital de Guatemala, escuchando La Globo. Saludos hasta Arkansas y saludos en la carretera a Gaby, que Dios la bendiga y buen trayecto de regreso a Guatemala. Saludos a Emi, muchas gracias por estar con nosotros. Por acá Juliana nos está solicitando algo de Ricardo Arjona, que es la canción Mujer. Ya viene en la programación. Por acá ya me habían solicitado también Mi Bendición de Juan Luis Guerra. Osadía ya sonó en la programación. Saludos para Olguita Martínez y don Elvis Ferrer, alias la parejita Melcocha. Están en, pues, sintonía de Globo, por supuesto. Por acá Madeline García nos está solicitando Enamorarte Mil Veces de Fonseca junto a Manuel Medrano. Por ahí se viene una doble de Manuel Medrano. Por acá, Sin Daños a Terceros, Lili hace el complemento de la canción de Mujer que nos estaban solicitando de Ricardo Arjona con Sin Daños a Terceros. Ya viene la programación. Por acá nos está solicitando Fide, Cuando Mueras por Alguien, de Eric Rubín. Por favor, y con muchísimo gusto complacemos también a Lacey, que nos solicitó a Cani García. Aquí está su canción.

Momento de dinámica para que usted gane pase doble para ir al concierto de Jorge Drexler el próximo 10 de septiembre. Voy a decir de agosto, fíjense ustedes. Un poquito perdido, Víctor. No, pero mire, pues, a ver. Entonces, dinámica, tan fácil, sencillo. Nuevamente van a tener aproximadamente únicamente, ¿qué? Voy a darles, hoy porque ando de buenas, fíjense, les voy a dar media hora. Media hora para que participen para este boleto doble, para ir a ver a Jorge Drexler. Lo único que tienen que hacer es responderme qué premio fue el que ganó él por la canción que yo les había dicho. ¿Qué premio fue el que ganó él? Junto con todos sus datos: nombre completo, número de DPI, correo electrónico y número de teléfono. Recuerden, tienen que venir los cinco datos, o sea, su respuesta, su nombre completo, su número de DPI, su correo electrónico y su número de teléfono. Aunque usted me esté escribiendo el teléfono donde le, pues, ¿De dónde es el teléfono? Nada que ver, Víctor. A ver, aunque usted me esté escribiendo del número telefónico que tiene que, pues, que es suyo, me tiene que poner su número telefónico. O sea, tienen que venir los cinco datos, por favor. Entonces, nuevamente, ¿qué premio fue el que ganó Jorge Drexler por esa canción que ya les había dicho? Su nombre completo, número de DPI, correo electrónico y número de teléfono. Complementamos la de Cani García con esta buenísima. ¿Para qué le insistes a

Saludos, Alejandrita, saludos. Bueno, fíjense que esta canción usa una metáfora de ecuación matemática para hablar del amor sin culpas y ataduras, ¿verdad? De esos temas que pues se están poniendo muy de moda. Por acá, saludos a don Carlos, muchas gracias también por su comunicación. Saludos a Isabela, saludos para don David García, que dice: hoy no es buen día para una salsita. Usted lo pregunta y yo le respondo, pues definitivamente es un muy buen día para una salsita. Algo de Grupo Niche, dice por acá, si se puede, con muchísimo gusto, mi amigo. Vamos a ponerlo por acá en programación. Vamos a ver, por acá Marilyn nos está mandando otra canción de Ricardo Arjona. Creo que vamos a tener que poner en competencia un par de canciones de Arjona. ¿Por qué? Porque ustedes saben que a mí me encanta ser democrático. Me encanta ser democrático. Entonces, lo vamos a hacer de una vez. Vamos a poner en competencia en la tornamesa A.

0: una mesa a tarde sin daños a terceros.
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0: De Ricardo Arjona, el seco, como le decimos los cuates.
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0: Torna mesa B. Tenemos minutos.
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0: Que va a complementar, bueno, una de las canciones, la canción que gane, mejor dicho, va a complementar la parejita con Mujer de Ricardo Arjona. Pero nuevamente les vamos a poner la competencia. Torna mesa A. Tarde sin daños a terceros. Torna mesa B. Minutos. Ahí estamos. Entonces, ustedes son los que mandan al 36 63 0 98 9.

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0: Fíjense que hablando de parejitas, hoy en la mañana estaba analizando algunas de esas películas que se hicieron dos únicamente, ¿sí? Pero que al final, pues, hubiera trascendido para hacer una tercera película, ¿sí? Entonces, ¿ustedes recuerdan esas películas que ustedes vieron por lo menos dos películas de esa misma, ya sea trilogía, ya sea de la misma, ¿cómo decirles? Del mismo título, ¿sí? Porque, por ejemplo, fíjense, pues, yo vi dos películas de Terminator, ¿sí? Eso fue hace los 90, imagínense ustedes. Por cierto, hace poco acabado de leer de que habían, pues, cumplieron años y hubo un aniversario y todo lo demás. Pero solamente esas dos vi. Solamente vi la primera y la segunda. Me contaron que en algún momento hicieron una tercera película, ¿sí? Otra película que solo dos películas vi fue Karate Kid 1 y Karate Kid 2. Ya no vi ni el otro, ni el Karate Kid 3, ni siquiera el Karate Kid que hizo Jackie Chan con el hijo de Will Smith. No la vi. O sea, no las vi, pues, ¿verdad? ¿Qué películas son esas que usted, pues, vio dos de la trilogía o de la serie o de el, ¿cómo decirles?, del total de las películas y que realmente, pues, dijo así como, ah, sí está bonita, pero no me gustaría. No me gustaría seguirla viendo, ¿verdad? A ver, cuénteme al 3663-0989. 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

Complemento del grupo Nietzsche el día de hoy aquí en Globo 98.9. 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Fíjense que sigo teniendo bastante comunicación al

falta de lluvia, pero ponga lluvia al corazón, por favor, de Maná, desde el kilómetro 70 de la Interamericana, dice por acá. Saludos para usted, saludos a Magda Acu, que nos está solicitando una canción que me dejó con duda, pero pues mejor acláreme, Magda, cuál es la canción que usted desea. Por acá, ¿será que entrará ¿De qué me sirve el cielo? De Omar Chaparro, por favor. Ya a ratos de no escuchar esa canción. Un abrazo, tío Vic. Saludos a don Jonathan Ruiz también. Muchas gracias también a la comunicación de don Oscar Salazar. Saludos desde Boston. Muchas gracias también por, pues, estar solicitando muy buenos temas ustedes. Muy, muy buenos temas. Y yo sé que nos vamos a ir, pues, de aquí hasta que el cuerpo aguante. ¿Por qué? Porque recuérdense que ustedes me solicitan una canción. Yo les hago el complemento con alguna otra canción del mismo artista o de que el artista participó con alguien más e hizo la canción, ¿sí? Y pues, según lo que estoy viendo, hay bastante programación suficiente para pasarnos de las 6 de la tarde. Igual, si usted no escucha su canción, pues viene en programación, ¿de acuerdo? Por ejemplo, esta me la pidieron hace ratito. Y vamos a complementarla con una canción de Eric Rubín, Sasha y Benny. ¿Cuál será?

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0: Tenemos ya ganadora, del pase doble para ir a ver a Jorge Drexler el próximo 10 de septiembre en el Forum Majadas. Muchísimas felicidades. Wow, qué aplausos. Muchísimas felicidades a Jacqueline Isabel Díaz Méndez. Nuevamente repetimos el nombre, Jacqueline Isabel Díaz Méndez. ¿Por qué iba a decir Elizabeth John? Jacqueline Isabel Díaz Méndez. Usted ha sido la feliz ganadora del pase doble para ir a ver a Jorge Drexler. Ahorita me voy a estar comunicando con usted para que sepa cuál es la dinámica que tiene que seguir. Y bueno, llegamos al momento donde yo les voy a dar la dinámica para que usted participe por entrada simple para el concierto de Yuri. Esto va a ser el próximo sábado, imagínense ustedes, ya a la vuelta de la esquina. Ella se trae un tremendo show que se llama Icónica Recargado Tour, un show de primer nivel que promete sorprender con más de 15 cambios de vestuario, bailarines, luces, etcétera, etcétera. Es una cosa impresionante, como solo las grandes como ella lo pueden hacer. El próximo sábado 5 de septiembre en el Forum Majadas. Así que todavía pueden adquirir sus entradas. ¿Cómo van a participar el día de hoy? Fácil, sencillo, regalado. Es que más fácil no puede ser. Ustedes me van a decir cuál es el apodo de Yuri. ¿Sí? ¿Cuál es el apodo de Yuri? Hay como dos o tres apodos que tiene ella. ¿No saben qué? De una vez lo ponemos. De una vez pongamos el nombre, el apodo. La palabra que ustedes me tienen que mandar es güera. Con la palabra güera, como venga escrito, no importa, si hay faltas de ortografía, no importa. ¿Sí? Con la palabra güera yo les voy a estar enviando el formulario que deben de llenar para participar por este boleto simple para el próximo sábado. Palabra güera al 3663-0989. Háganme un favor. Ahí no me tienen que mandar otro dato más. Solamente la palabra güera. Y con eso ya ustedes están participando. Bueno, participando no. Les tengo que mandar el formulario. Llenan el formulario y ya participan por el boleto simple. Complemento de Cairo. Buenísima.
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0: complemento de la canción de Roberto Carlos y Erika Ender, la de Despacito, pues otro dueto de Roberto Carlos junto a Jennifer López con Llegaste. ¿Cómo estamos? ¿Cómo va el asunto? ¿Cómo va el tránsito el día de hoy? La verdad es de que desde aquí estaba viendo desde el noveno nivel, estaba viendo la Sexta Avenida. Está un poquito complicado el tránsito, pero pues está fluyendo. ¿Cómo está el tránsito donde usted va? Principalmente si anda por zona 9, zona 10, zona 14, zona 15, hágame la caridad y el favor de mandarme un reporte del tránsito, porque según lo que me dijeron, según lo que pues habían pronosticado el día de hoy, iba a haber bastante tránsito, ya que iban a haber otros cierres viales, de acuerdo a lo que se estaba viendo acerca de lo del aerómetro, ¿sí? Entonces, si usted va por ahí, si usted está en ese trayecto, si usted anda en ese tráfico, hágame la caridad de mandarme un reporte del tránsito. Saludos desde Quiché, siempre los escucho, dice por acá. No había podido saludarle, Susana de León, muchísimas gracias por su comunicación. Saludos para Vilma, que nos está solicitando por acá detrás de mi ventana de Yuri, a ver si también entra dentro de programación. Yo creo que sí, pero va a quedar justo para despuesito de que nosotros cerremos el turno el día de hoy de las 18 horas, porque según lo que estoy viendo ya tenemos bastante, bastante música para que pues la disfrutemos de aquí a lo que falta del turno. Saludos a Isabelita, muchas gracias también por su mensajito. Y bueno, por acá nos habían solicitado estos duetos de Romeo Santos y Prince Royce, que son dos canciones justamente, son novedosas, son de este año. Una se llama Loquita por mí y la otra La Última Bachata. Para que la solicite aquí en Globo.
1: De

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10: Hola, soy Keila Castillo. En los próximos segundos te presentamos los hechos más importantes que marcan la agenda de hoy.
11: Le saluda Alexis Ponce.
10: Ex empleado del INACIF enfrenta juicio por entrega errónea de cadáver. Byron Eduardo Ulín Ortiz, señalado de incumplimiento de deberes, enfrenta juicio en el Tribunal Tercero de Sentencia Penal. La investigación indica que entregó a una familia un cadáver identificado como XX que llevaba al menos un mes en la institución y se encontraba en estado de descomposición.
11: Juzgado Tercero Penal notificará a Freddy Orellana sobre antejuicio. Tras la solicitud del Ministerio Público para retirar el antejuicio al juez Freddy Orellana, el trámite quedó a cargo del juez Maynor Moto, quien tiene 3 días para notificarlo. Posteriormente, el expediente pasará a la Corte Suprema de Justicia y a la Cámara de Amparos y Antejuicios para su análisis.
10: El gobernador Bernard Alvarado informó que 131 bandas escolares participarán en el desfile del 15 de septiembre, que iniciará en la Séptima Avenida frente al INGUAT y finalizará en el Palacio Nacional de la Cultura. El Tedeum será el 14 de septiembre a las 17 horas, seguido del discurso presidencial.
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Hasta ahorita, dentro de tanto mensajito que están participando por los pases para Yuri, para el pase simple de Yuri y para los de Jorge Drexler, encontré este mensajito perdido de María, que como siempre participa. Dice, fíjese Víctor que yo vi las dos películas, las primeras dos películas de Matrix, pero ya no vi la tercera, no me llamó la atención, dice por acá. Muchísimas gracias por compartirlo. Por acá también don José me manda y dice, hola Víctor, buenas tardes. Espero que tenga buen turno. Fíjese que yo vi las dos primeras películas de El Señor de los Anillos y después como que ya no me interesó. Fíjense que es interesante, es muy muy interesante esto, porque hay películas que tal vez la primera película estuvo muy bien, la segunda película también llamó la atención, generó bastante taquilla, pero que ya las terceras, cuartas, como que uno se aburre, ¿verdad? Por ejemplo, en mi parecer, y les voy a ser sincero, va a ser muy mi parecer, no es directamente el parecer de todas las personas, es de que si hubieran hecho una segunda película de Titanic, la verdad, yo no la hubiera visto. O sea, para mí, Titanic fue una película muy bonita en sus principios, ya al final de la película no tanto, pero eso sí, una secuela de esta creo que no la hubiera aguantado. O sea, fueron casi 4 horas de ver Titanic. No, yo sí no la hubiera visto. La pregunta para las personas que acaban de ingresar a la programación de Globo 98.9 es, ¿qué película tuvo una secuela, tuvo una segunda parte que a usted le gustó? ¿Por qué estamos platicando de esto? Porque al final hay películas que tienen 2 o 3 o 4 películas que realmente, pues, a nosotros en algún momento nos llamó la atención. Ejemplo, y yo les puedo decir, otro de los ejemplos que a mí, de mis películas favoritas, que con mi hijo compartimos ese gusto, es la de Regreso al Futuro. A nosotros nos encantan las 3 películas de Regreso al Futuro. Otra saga, otra película que sí vi todas las películas y que me encanta y que estoy esperando de que sea real lo que acaba de decir Harrison Ford, es de que iban a hacer otra secuela más de Indiana Jones, por ejemplo. A mí Indiana Jones me súper llama la atención, a tal extremo que en algún momento pensé estudiar arqueología, solamente por haber visto esa película. Imagínense ustedes.

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Por acá me están mandando bastantes mensajitos ya. Dice por acá, buenas tardes. Para mí la trilogía El Caballero de la Noche de Christopher Nolan con Christian Bale, muy buena. Saludos, Elvin López. Saludos a los de Grape Publicidad. Dice por acá, muchísimas gracias. Pequeño Angelito 1 y 2, muy buenas, muy buenas. Ya la 3 era lo que les decía, justamente ese tipo de películas que ya después de la primera y la segunda dice uno, mejor no la veo. Dice por acá, la que solo fui a una es Los Indestructibles. No me pareció tan buena como para ver las otras, dice por acá. 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Bueno, eso si llegan temprano, ¿verdad? Van a haber antojitos también. Uf, no, si es que va a ser una fiesta patria. 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Complemento de Alejandro Sanz. Alejandro Sanz, ¿qué está hablando, Víctor? Alejandro Fernández, el potrillo. Ay, ustedes me agarran enamorado, hombre. Me dediqué a perderte de Alejandro Fernández.

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Otro de esos temas que van saliendo, poquito a poquito, en la programación de Globo, y pues aquí nos habían solicitado, María nos la solicitó, La Boda de Camilo. Muy bonito tema, que recuerda justamente el amor y el compromiso que se lleva cuando uno se casa, ¿verdad? Por acá dice, vamos a ver, fíjate, Víctor. Buenas tardes, le saluda Leti, dice por acá. Yo vi las 5 películas de los Piratas del Caribe y me encantaron. Todavía me quedé picada para ver la 6ta. Ojalá la hagan, dice por acá. Saludos para usted. Muchas gracias. Por acá dice... es que ustedes son de una vez. A ver, dice, ¿cuántas veces querés hundir el Titanic? Dice... para ver una secuela. No, es que fíjense que yo escuché en algún momento de que iban a hacer la secuela... pero como la vivencia de otra persona más, de otro personaje, de otra cuestión que se dio dentro del Titanic. O sea, imagínense cuánta gente iba ahí. O sea, historias han de haber habido muchas, pues. O sea, no solamente el pobre Jack se quedó congelado. Ay, no, Dios. Con mi tóxica nos gusta ver sagas, dice. Esta semana terminamos de ver las de Rocky. Buenas. Buenas, pero fíjense, ahí es a donde entro yo. Rocky, por lo menos la original, la donde sale Sylvester Stallone, me gusta, ¿sí? Pero yo llegaría hasta la 4, ya la 5 y las otras no me gustan. Así como lo confieso. Dice por acá, hola Víctor, a mí solo me gustó la primera de Rápidos y Furiosos. Las demás no me llamaron la atención. Claudia le saluda, muy bonita prora. Fíjense pues, por ejemplo, esa es una de las películas que yo les puedo decir de que está muy sobrevalorada y que realmente ya suficientes secuencias y suficientes secuelas y suficientes películas han sacado. Pues yo no sé cuántas hay ahorita. Yo me quedé como, yo creo que en la tercera, cuarta, y a la cuarta dije, nah, ya, es lo mismo de siempre, es el mismo, no, ¿verdad? Pero igual hay muchas otras películas que han tenido sagas muy, pero muy buenas. Por ejemplo, dice la saga de Rocky, muy buena. Hasta hoy lo estoy escuchando. Saludos, Pili. Muchas gracias. Mucha fortaleza para usted y para su familia. Por acá dice Karate Kid, Víctor. Karate Kid 1, 2 y 3 con el señor Miyagi. Buenísimas. Muy buenas, muy, muy buenas. Yo sí sería. Va, por ejemplo, fíjense, pues, yo sé que me van a criticar, yo sé que van a decir, no es cierto, director. Yo sé que lo van a decir. Por ejemplo, yo no he visto Cobra Kai, por ejemplo. No me llama la atención ver esa secuencia, una secuela de justo de las películas estas. Por acá me estaban diciendo El Pequeño Angelito, por ejemplo. No es El Pequeño Angelito, es Mi Pobre Angelito, ¿sí? Esta es otra película que, por ejemplo, la 3 ya no, pues, ¿verdad? Ya con diferente actor y demás. Macaulay Culkin, ¿cómo era el asunto? Macaulay Culkin, ese era el nombre, ¿verdad? Yo creo que él era el original, ¿verdad? Ya cuando lo quisieron hacer con otro niño y demás, pues no le salió tan bien, hombre. Es que ese es el asunto. Hay películas que deberían dejarlas hasta cierta secuela, hasta cierta película, y ya, dejarla ahí. Por ejemplo, otra película que yo les puedo decir, vi la 1, vi la 2 por cuestiones, de que era de nuestra época, fue la de los Transformers, ¿verdad? Pero ya 3, 4, 5 nombres, y como bien me dijeron acá, los Transformers van a seguir siendo Transformers, pues, ¿verdad? Pero bueno. Ya vi.

Últimos mensajitos que ingresan. Acá en casa con mis hijos nos encanta ver Avengers, Hombre Araña, Jurassic Park, por ejemplo, Spider-Man, está buenísima la última. Totalmente recomendada. A mí las sagas que me gustan, dice por acá, Harry Potter, Volver al Futuro, El Conjuro, Anabel y La Noche del Demonio. ¡Uy, qué mello! Me dio mucho mello, dijo por ahí Carlitos Espejel. Y bueno, para mí ha sido un gran gusto, un gran honor, un privilegio haberles acompañado el día de hoy con toda esta buena programación que tuvimos. Cerramos con algo nacional que no le habían solicitado hace ratito. Y si usted no escuchó por aquí sus temas que solicitó, pues todavía quedan en programación algunos. Buena noche para todo el mundo. Mira.